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0: Se llama Llorona esta canción. Son las 7 de la noche, 10 minutos. 7:10. Buenas noches, amigas, amigos oyentes. Reciban un abrazo enorme en esta noche maravillosa. Por supuesto, damos gracias infinitas al Creador por este día, por todo lo que ha acontecido, por sus labores cotidianas, la casa, la empresa, la fábrica, por sus labores, por la familia, por la esposa, el esposo, por absolutamente todo. Hay que dar infinitas gracias a Dios Todopoderoso y a la Santísima Virgen María. 7:11 minutos, la dirección general, la programación, bueno, la dirección es de Vicente Moros. La programación la vamos a hacer o ustedes o yo, o bueno, también hay aquí canciones que deja programado el director. ¿Qué es lo bueno? Que ustedes llamen y pidan la música en este viernes. Marquen al 601-348-7630. 601-348-7630, el correo del oyente más complaciente. Soy Olga Lucía Hurtado Patiño.
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0: 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Me llamó ahorita un oyente, don Ignacio. Él está en el barrio Pontevedra. Dice que él trabaja como guarda de seguridad y dice que ha pasado unos momentos bastante difíciles de un tiempo para acá porque logra identificarse con los síntomas que yo menciono aquí a través de este espacio de Mundo Vital, Centro Naturista. Es muy joven él, tiene 62 años, guarda de seguridad, y me dice: Olguita, me aterra ver cuánto me demoro en el baño orinando. Claro, antes el chorro era fuerte, recio, y orinaba normal, de seguido, ahora no. Él dice que es pausado, despacito, el chorro pues ya es muy débil. Incluso dice que a veces él orina, pero al ratico tiene otra vez ganas de orinar o queda con la sensación de seguir orinando. Y en la noche, cuando tiene turno allá en su portería, pues no hay problema, tiene el baño ahí muy cerca, está despierto. Pero que cuando cambia de turno a trabajar en el día, pues en la noche se levanta muchas veces. Incluso dice que ya duerme en otra habitación porque la esposa pues está cansada, porque ya se acuesta a dormir, tiene un sueño ligero, o sea, se despierta fácil. Entonces, cada vez que él se levanta al baño, pues ella se despierta, no descansa, no tiene sueño reparador en la noche. Y claro, pues él no tiene la culpa porque pues simplemente es una condición, unos síntomas que está teniendo. Hay mujeres que tienen paciencia, otras no. Pero él dice que la verdad se fue a dormir a la otra habitación por consideración con la esposa. Qué bonito. Y se puede mientras va recuperándose. 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Hagan algo antes de que se tapen, tengan que ponerle sonda. Y a veces permanecer con sonda varios días mientras su tratamiento. Háganlo a tiempo. Hay que prevenir antes de tener que curar. Hay que tomar el café de brusca, hay que limpiar vías urinarias. 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Y mejore la parte sexual, porque cuando usted empieza a sufrir de la próstata, señores, ustedes pueden evidenciar que su potencia sexual empieza a mermar. 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Timbra nuestro teléfono, el correo del oyente más complaciente, quien está con nosotros a esta hora. Es viernes, fin de semana, buenas noches.
3: Buenas noches, Olguita.
0: Albita, ¿qué hubo?
3: ¿Cómo me le ha ido?
0: ¿Qué cuenta, Albita?
3: Bien, gracias a Dios. Bendito aquí Dios. Ya descansando, aquí en la casita, escuchando Radio Santa Fe.
0: Ah, bueno, me alegra mucho, me alegra.
3: Sí, señorita, fiel oyente de Radio Santa Fe.
0: Chévere. ¿Qué canción va a pedir de viernes?
3: Bueno, una canción muy, muy chévere que se llama Enamorada, de Tania de Venezuela, para Manuelito.
0: Enamorada. ¿Está enamorada?
3: De la vida.
0: ¿Y de Manuelito, no?
3: Pues también, de su amistad. Claro. Esta tarde hablé con él, me llamó.
0: Ah, bueno, me alegra. Ahí está la canción, bueno, de Tania, bueno, Enamorada. Gracias, gracias. 717.
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2: 7 de la noche, 20 minutos, 7:20, Mundo Vital, Centro Naturista. Quiero saludar a la señora Margot, que desde La Felicidad vino hasta Mundo Vital Centro Naturista a adquirir Colagvid, colágeno hidrolizado. 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Mañana, Dios mediante, Martica Inés Rodríguez. Nos vamos para Soracá mañana. Marta Inés Rodríguez, comuníquese.
3: Comunicarse con Olga Lucía Hurtado Patiño mañana
2: rumbo a Soracá, Boyacá. 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Importante quitarle peso a las rodillas. Importante darle alivio a la columna vertebral también. Importante porque pues las venas también se afectan, entonces hay personas que se les inflaman las arterias, las venas, se le pasan picando, rascando, le aparecen morados, otras personas pues tienen úlcera varicosa, entonces importante. El colágeno ayuda también muchísimo en todo, en la parte digestiva, incluso en la parte reproductiva, sistema muscular, sistema óseo. 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Buenas noches, ¿quién habla?
4: Muy buenas noches, señora Gloria, con Santiago Pineda.
2: Santiago, ¿cómo le ha ido? Buenas noches.
4: Muy bien, señora Gloria.
2: ¿Gloria?
4: Ay,
2: cuidado a su esposa baile, cuidado a su esposa baile, dice Filomena, y si no, allá sí lo sacan de la casa.
4: Oye.
2: Pilas.
4: Olvita, no.
2: Vea, voy a llorar un rato, pero no más, un poquito.
4: Yo, pero no, pero para ir poquito, hermano.
2: Pero
4: ¿no?
2: ¿Cómo voy
4: no, porque se le flama las vistas y para mañana y se pasear.
2: Pero yo no voy de paseo, yo voy a una santa misa. Paseo no. Es otra cosa.
4: Ah, no, sí.
2: No.
4: Antes, después de que salga la misa, puedo ir a pasear.
2: No, ahí mismo me regreso. Yo voy a lo que voy, con toda la intención, toda la fe, con toda la espiritualidad. Voy, asisto a la Santa Misa y me regreso. Sí. Es un compromiso.
4: Allá es muy bonito. Sí, allá es muy bonito.
2: Es verdad.
4: Sí,
2: allá los pongo todos, toditos, todos y todas en oración y pido por las personas que lamentablemente tienen una dolencia. Bueno, la gente hoy en día se está enfermando mucho, ¿o no?
4: Recierto por mí, oye.
2: Bueno, por usted y por todos.
4: Ah, bueno.
2: ¿En qué barrio está?
4: En el 20 de julio.
2: Ah, ¿y usted va a misa o no?
4: Sí, claro.
2: ¿O en Casa de Herrero, a Sadón de Palo?
4: Aquí me queda la casa a una cuadra de la iglesia.
2: ¿Y va todos los domingos?
4: Los sábados y los domingos.
2: ¿O sea, va el sábado y va el domingo también?
4: Los sábados siempre vamos a la misa de 10 de la mañana, que son de bautismos y confirmaciones.
2: Sí.
4: Y el domingo a la misa de las 11.
2: Ok. Sí. Como mínimo, hay que ir a misa todos los domingos.
4: No, yo los domingos no fallamos.
2: Sí, es verdad.
4: Desde que estemos aquí en Bogotá no fallamos.
2: Y si está afuera también hay que buscar una iglesia, a menos que esté en el campo.
4: No, porque si estamos allá en la finca, allá los domingos no fallamos a la misa de las 12 del día.
2: Ah, bueno, listo. Bueno, ¿y cuál es la canción que quiere escuchar?
4: 25 rosas.
2: ¿Está romántico?
4: Yo sí, siempre, yo soy así, romántico.
2: Romántico, enamorado, bohemio y loco. Sí,
4: loco no.
2: No, tenemos que ser locos. Pero es que mire que necesitamos ser locos, pero locos de amor, locos de buena energía.
4: Eso le iba a decir, locos de amor. Sí,
2: eso, enloquezcase de amor. Es el estado más bonito, estar enamorado, pensar en esa persona,
4: sí, claro.
2: Pero estar correspondido, sí. Ave María.
4: Ay, sí, eso es lo más lindo de la vida.
2: ¿Cierto?
4: Sí, señora, sí, señora.
2: Le envío un abrazo.
4: Gracias, señor Luis.
2: Chao, que esté muy bien. Chao.
4: Gracias. Feliz noche.
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2: 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Y pueden ustedes, amigas y amigos oyentes, llegar desde las 9 de la mañana hasta las 8 de la noche. Desde las 9 de la mañana hasta las 8 de la noche. Pueden venir a comprar los productos, pueden venir a realizarse el bioescáner, analizador cuántico, asesoría. Solamente ustedes dicen, venga Olguita, mire, me está pasando esto, ¿cuáles son los medicamentos que usted me aconseja? ¿Quiero tomar algo para bajar de peso? ¿Cuál es el tratamiento, por ejemplo, para combatir los problemas de la prostatitis? ¿Cuál es el tratamiento para mejorar toda la parte sexual? Oyentes que no duermen, importantísimo dormir mínimo 6 horas seguidas, ojalá 7, 8 horas. Pero hay oyentes que no logran dormir, conciben el sueño, 2 horas, se levantan y ya no pueden hacer más nada, o se levantan muy a las 3, 4 de la mañana y ya no pueden volver a dormirse. Oyentes que pasan con dolor de cabeza frecuente, migraña, se les cae el cabello, se parten las uñas, sufren con problemas, por ejemplo, de alergias en la piel, mal aliento. Quieren drenar, limpiar su hígado, retirar, ayudarle a sacar grasa a ese hígado, limpiar las arterias, bajar niveles de colesterol, de triglicéridos, bajar niveles de ácido úrico, mejorar la salud de los riñones. Importante tomar conciencia, ser muy, muy juiciosos, muy disciplinados. Y bueno, ya llegar al punto, amiga, amigo oyente, decir, desde ya me voy a cuidar. Desde ya voy a hacer todo lo necesario para cuidar mi salud y para reversar esas enfermedades, porque sí se puede. Si usted lleva años sufriendo con esos problemas de diabetes o de hipertensión, que es lo más común, y mire, haga una encuesta. Yo la invito o lo invito, haga una encuesta. Coja un papel o en su celular, pregúntele a todas las personas que usted se encuentre, ¿de qué sufre? Y hay personas que le dicen, no, yo un dolor en una rodilla que de verdad no aguanto. Otras personas, no, es que yo, mire, yo sufro con migraña. No, a mí, la verdad, sufro con infecciones urinarias o cualquier síntoma. O sufren del estómago, gastritis, pesadez, reflujo, estreñimiento. Pasan con todo el tiempo con gases en el estómago. Qué bueno que ustedes vengan a Mundo Vital, Centro Naturista. Qué bueno que puedan ir a la medicina natural. Primeramente Dios, amigas y amigos oyentes, primeramente Dios y luego la medicina natural, siempre Dios. Pídanle a Dios, mire, Señor, ayúdame, si a mí me conviene, si tú quieres, Padre Celestial, solo si es tu voluntad, llévame a Mundo Vital Centro Naturista para hacer un tratamiento y sanarme, mejorarme, para aliviarme, para revertir esas enfermedades. Pídale a Dios que lo traiga a Mundo Vital Centro Naturista. Porque yo a Dios todas las noches le pido que lleve a Mundo Vital a todas estas personas que lamentablemente estén sufriendo con sus problemas de salud, que estén tristes, acongojadas por tantos dolores, por tantas enfermedades. Y Dios, por supuesto, allá los lleva. 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Tengo dos oyentes en la línea. Primer oyente, buenas noches. Buenas noches. No, era un fantasma. Buenas noches.
3: Sí, buenas noches, Olguita.
2: Hola, Marco.
3: Sí, con Marco Antonio Ramírez ahí escuchando su programa.
2: ¿Qué hace Marquito? ¿Qué cuenta?
3: Bien, bien, por aquí saludando la de la vereda al destino, localidad Quinta de Usme, al sur de la capital colombiana, Olguita.
2: Ah, bueno, bueno. Con todo gusto, Marcos, y su saludo.
3: Que estaba trabajando por ahí en el campo, por aquí en el destino, pero estaba que llovía, hoy llovió por aquí, por esta localidad Quinta de Urna, ahorita.
2: ¿Llovió fuerte y parejo?
3: Sí, por ahí está que llueve bonito, sí.
2: Bueno, saluditos, ¿a quién? Porque usted tiene la lista ahí, mejor dicho.
3: Regálenme hoy un saludo para Misael Garzón, señora y familia, en la aldea de las Mercedes, localidad 19, Ciudad Bolívar.
2: Sí.
3: La señora es una prima mía, Nubia Gamba.
2: Ah, la prima.
3: Misael Garzón, que se encuentran por allá en la área de las Mercedes, localidad 19, Ciudad Bolívar.
2: Sí.
3: Y aquí te saludo a la familia Ramírez en la área del destino y todos mis amigos y amigas que me escuchan en las 17 horas de la localidad Quinta de Usme. Y me regala un disquito, Olguita.
2: ¿Cuál quiere?
3: Ay, regalen otro saludito ahí para don Pablo Rodríguez, aquí en la área del destino.
2: Sí, listo. ¿Con qué canción?
3: Que él vive por él es de por la de Capellanía de Ubaté, Cundinamarca, la ciudad lechera de Colombia. Regálenme un disquito.
2: ¿Cuál
3: con
2: será?
3: Jorge de Loza, la Juguémosle sucio a tu marido, con Jorge de Loza no, sino con Jimmy Gutiérrez. Con Jimmy Gutiérrez,
2: bonita. Ese sí estuvo bueno. Ay, Marcos. Oiga, ahora sí me hizo reír. Juguémosle sucio a tu
3: con
2: marido.
3: Con Jimmy Gutiérrez, juguémosle sucio a tu marido, hágame por favor, Olguita.
2: ¿Le va a jugar sucio por ahí algún marido?
3: No, ese disco lo he escuchado y es como bonito de Jimmy Gutiérrez. Este Jimmy Gutiérrez tiene hartos discos.
2: Harto, sí, señor. Marquitos, un abrazo, sí. Chao.
3: Bueno, Olguita, una feliz noche, chao.
2: 7:36, juguémosle sucio a tu marido.
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2: Henry Gutiérrez Díaz, quiero saludarlo, acaba de comunicarse desde Ibagué, en el Tolima. Henry Gutiérrez Díaz me dijo que va a venir hasta Mundo Vital, dijo, me echo el viaje y voy hasta allá. Aquí lo espero, Henry, aquí lo espero. Bueno, 7:40 minutos, 7 allá, 7:41 minutos. Justo muchas personas, y ustedes hagan la encuesta, yo la he hecho, de preguntarle a las personas de qué sufre, de qué padece, incluso preguntarles de qué está enferma su mamá o su papá. Y vamos a recibir, mejor dicho, todos los conceptos de enfermedades. Entonces yo le preguntaba hoy a una señora que estábamos en el supermercado y empezamos a hablar y la señora decía que la mamita tenía 75 años y tenía hipertensión y tiene diabetes. Pero entonces ella toma medicamentos para todo, para la hipertensión, para la diabetes, bueno, toma 5 pastillas al día, pero el médico, o mejor, la nutricionista, ella le estaba comprando las frutas a la mamá y le estaba diciendo que el nutricionista le había dicho que le diera 2 porciones de frutas al día, una harina a la hora del almuerzo, que le diera avena al desayuno, ¿sí? Y que le diera cafecito con leche en la cena. Y entonces uno queda supremamente aterrado y dice, pero ¿cómo es posible? Porque con esa alimentación pues no va a tener mejoría. Al contrario, cada vez va a estar más enfermita. ¿Cuál es el consejo? Mire, si usted sufre de diabetes o sufre de hipertensión, no consuma frutas. Si usted tiene hígado graso, no consuma frutas. Evite el maíz. El maíz tiene fructosa, lo mismo de las frutas. ¿Qué debemos hacer? Dejar de activar la insulina. Allá en Mundo Vital Centro Naturista hay un tratamiento para usted, para que pueda decirle adiós a la diabetes, para que pueda decirle adiós a la hipertensión. Hay personas que llevan años con esos niveles altos de ácido úrico, dejaron la carne, le tienen miedo a la carne, pero no le tienen miedo a la pochola. Entonces los sábados y los domingos pochola y pochola y pochola y después en semana ese dolor en el dedo, en las coyunturas, en los nudillos, en los codos, pero le echan la culpa a la carne. No coman granos, que el frijol, que la lenteja, que el arroz, que la papa. Hay que cambiar hábitos, amigas y amigos oyentes. Podemos desaprender lo que nos enseñaron. Nos enseñaron que el desayuno era chocolate, pan y huevos. Pues no, puede ser huevitos, quesito, tintico sin dulce. O el chocolate 100% cacao orgánico que está disponible en Mundo Vital Centro Naturista. Eso es importante, ¿cierto? Tomar conciencia, hacer las cosas bien, empezar a cambiar la alimentación, empezar a dejar de ser galgueros. Hay personas que son adultas. Mire, anoche iba yo en el SITP, anoche, y al lado iba un señor. Mire, le vi comerse un paquete de galletas, se comió un paquete de papas y tenía una gaseosa y se la tomó. Un señor más o menos, digo yo, 60 años, a esa hora, casi 10, no, ya 10 de la noche, y con ese consumo de esas galguerías, seguramente llega a la casa a cenar, a comer arroz, papa y yuca, y luego se acuesta a dormir. Luego, pues están los dolores al otro día, las molestias digestivas, pesadez, los gases, seguramente el estreñimiento, seguramente amanece con esa glucosa arriba, dolores de cabeza, migraña. Hay muchos síntomas que nuestro cuerpo manifiesta cuando nosotros hacemos las cosas mal. 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Buenas noches. ¿Quién habla?
3: Hola, buenas noches. ¿Cómo vas?
2: Bien. ¿Quién habla?
3: Acá presente Suba.
2: En Suba.
3: Abinael Morales.
2: ¿Qué más, Abinael?
3: No, Suba.
2: ¿Qué cuenta?
3: Pensarla. No, señora, pensarla. Un abrazo grande con todos los consejos que tú das. Qué maravillosa.
2: ¿Pero si los pone en práctica?
3: Claro, sí, lo estoy poniendo en práctica. Me toca ir a su consultorio para que.
2: Pero claro, allá lo espero con todo gusto.
3: Eso, con eso nos conocemos de los lindos ojos. Uno de
2: Adinael,
3: el otro de Tunja.
2: ¿Qué canción va a pedir?
3: Hay una como bien bonita, toca ponerle ritmo porque a la noche, ahí señorita El Galudea.
2: ¿Cuál?
3: Su tocaya.
2: Ah, quiere
3: por
2: pedir.
3: Eso, señorita El Galudea. Señorita Olga Lucía de Don Jorge Verosa.
2: Señorita Olga Lucía, ¿conocerla fue una vaina?
3: Eso, no, a usted sí no es conocerla una vaina, es un abrazo cordial.
2: Bueno, chao, 7:46, Don Jorge Verosa, bienvenido.

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2: 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Problemas digestivos, muchísimos. ¿Quién de ustedes conoce o vive con una persona que todo el tiempo se queja de los dolores en el estómago? Si come algo, me inflamé. Si usted, por ejemplo, toma algo, algún jugo o algo. Claro, yo les recomiendo no comprar ni consumir jugos. Si usted, por ejemplo, come frijoles, santo Dios, hay personas que, me decía una oyente que día, que en serio le tocó irse de urgencias. O sea, se le distensionó tanto el estómago, no podía dar del cuerpo, ese intestino se le inflamó, tenía gases, no podía expulsarlo, le tocó irse de urgencias. Le tocó irse de urgencias. Entonces ya saben ustedes qué es lo que les hace daño. ¿Cuál es la recomendación? Consuman, tomen Fibermax. Fibermax es una fibra que tiene espirulina. La espirulina ayuda a bajar niveles de colesterol y triglicéridos. Muy bueno. Niveles de colesterol y triglicéridos. Entonces, pueden consumirla en la mañana, en ayunas y en la noche, digamos que antes de dormir, ¿cierto? Un vaso de agua, 2 cucharadas de Fibermax antes de dormir, antes de ir a la camita. Eso sí les recomiendo, tomen agüita durante el día. Son mínimo 2 litros de agua, o sea, cada litro tiene 4 vasos, o sea, 8 vasitos de agua. Aquí tengo mi botilito, mire, toca estar todo el tiempo. Espérenme, tomo un sorbito. ¡Ay, qué delicia de agua! En serio, tomar agua es delicioso. Y hay personas que dicen, Olguita, yo no puedo con el agua, no puedo, no puedo. Y les digo que la mañana en ayunas se tomen 2 vasos de agua tibia, menos. Pero es súper saludable, porque en la noche usted suda, se levanta a eliminar. Entonces, el cuerpo se deshidrata, se levanta 2 vasitos de agua tibia, ojalá, le puede poner limón, se puede tomar 2 cucharitas de aceite de oliva. Claro que el aceite de oliva también lo puede tomar en la mitad del desayuno, que es mejor porque el aceite se mezcla con la grasa del huevo, la grasa del queso, la grasa del chocolate, la mantequilla y tiene mejor absorción en el organismo. En ayunas se puede tomar el vaso de agua, 2 vasitos de agua con limoncito. Y ayuda a la digestión. Hay un tratamiento para usted para mejorar todo el sistema digestivo, reflujo, acidez, pesadez, gases, todo lo que come le hace daño. 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Les dejo con esta canción de Pastor López y les cuento una cosa, fue por una cerveza.

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1: Esta es la hora exacta en Radio Santa Fe. Son las 8 de la noche y un minuto.
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4: A través de Radio Santa Fe 1070 AM. Servicios sociales y clasificados, se le informa a la señora Luz Ángela Rodríguez Latorre que debe comunicarse con el señor Guillermo Rodríguez al 322-284-7615. 322-284-7615. Atención, se vende casa de 10x15, es en el barrio San Francisco, Ciudad Bolívar, sur de Bogotá. Llamen al 322-861-3336. 322-861-3336.
2: ¿Perdió o encontró documentos? ¿Busca a alguien? ¿Vende o compra algo? Comuníquese al 601-348-7630 o deje su mensaje en el WhatsApp 311-764-4040.
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Si yo tuviera coche, iría a Bariloche. Si ustedes tuvieran coche, ¿hasta dónde irían? 8:08. 8:08, feliz noche. Gracias por estar ahí en la sintonía de Radio Santa Fe. Vicente Moros en la dirección general. Feliz de acompañarles. Soy Olga Lucía Hurtado Patiño. De todo y más con Olga Lucía Hurtado en este espacio de 8:09, el magazine de la noche. Estos días hemos estado como relajaditos. Tuvimos invitados vallenatos, bueno, pero si ustedes quieren pedir canciones de viernes, quieren pedir una canción, enviar un saludo, enviar un mensaje, lo pueden hacer. ¿Qué número pueden marcar? El 601-348-7630. 601-348-7630. Ay, verdad, me acordé de un oyente que está en Cúcuta, y me dijo que quería una canción, El Regreso del Alambrado. Ojalá me esté escuchando, Miguel, creo, si no estoy mal, Miguel, en Cúcuta. Un abrazo, 8:09 minutos, por Luis Alberto Posada, El Regreso del Alambrado.

0: El culpable soy yo. Ahí está la presentación de Banda La MB. Acuérdense que el día 8, ¿sí es? Sí. El 8 del mes 8 a las 8, aquí cerca Caracol en el Astor Plaza, estará la batalla, que es el mano a mano de Banda La MB con la pandilla del Río Bravo. Así que pendientes, vamos a entregar boletas y pues bueno, imagínense ustedes todos ir a este evento espectacular. 8:19 minutos, 8:19 a través de Radio Santa Fe 1070 AM. Si quieren pedir sus canciones, pídanlas. Por ejemplo, les voy a poner una canción como para que suban el volumen para que sigan disfrutando de la programación de Radio Santa Fe. 8:19. Dicen que un hombre sin amor no vale nada, dicen los relicarios, ni plata ni nada.
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1: Bueno, quiero también hacerles una invitación, amigas y amigos oyentes. Tenemos un súper evento, ojo pues. Mira, el próximo viernes 7 de agosto, pues muchas personas se van de Bogotá, otras personas se quedan. Es día festivo. Esta es la invitación para que ustedes se programen. 7 de agosto, en el 7 de agosto, barrio 7 de agosto, en la plaza del 7 de agosto. Les cuento que esta plaza de mercado tradicional, querida por toda la gente, el próximo 7 de agosto cumple 54 años de historia. 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Pues nos vemos en la plaza de mercado el 7 de agosto desde las 10 de la mañana. 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De 10 de la mañana a 4 de la tarde, 4 de la tarde ya. Chao, a descansar. 8:25 minutos, 8:25 en Radio Santa Fe 1070 AM. Pues un artista que va a estar allá es Jimmy Gutiérrez, presentándonos también su nueva canción que se llama El Mero Mero. Es nueva, está estrenando, y la escuchamos aquí a través de Radio Santa Fe 1070 AM. 8:25.
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1: 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Los que extrañan su pueblo querido, 8:35 minutos, los Tigres del Norte, los hermanos Hernández.

Esta es la hora exacta en Radio Santa Fe. Son las 8 de la noche y 43 minutos.

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1: 8:47 minutos, llega la voz de Jesse Uribe, se llama esta canción Si Ya Me Voy, 8:47 en Radio Santa Fe 1070 AM.

Quiero sentarme contigo en la hierbita, 8:54 minutos a través de Radio Santa Fe 1070 AM. La hierbita. Oiga, música de viernes, de fin de semana para compartir con ustedes. Radio Santa Fe 1070 AM. Vicente Moros en la dirección general, en la programación. Mi nombre es Olga Lucía Hurtado Patiño. Que tengan buena noche, que descansen y bueno, que sigan ahí juiciositos en la sintonía de Radio Santa Fe. Un abrazo. Chao.

0: Esta es la hora exacta en Radio Santa Fe. Son las 9 de la noche en punto.
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0: Esta es la hora exacta en Radio Santa Fe. Son las 9 de la noche y 24 minutos.
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5: El actual comandante de la Policía Metropolitana de la capital del Valle del Cauca, general Herbert Benavides, alias Juliet, al parecer y con el análisis de inteligencia que ustedes desplegaron por toda la área metropolitana, tendría relaciones o intenciones personales.
6: Juliet estaba fingiendo que estaba embarazada, entonces ella accede a los sitios pues donde normalmente van las mujeres que están en estado de gestación, allí a través de engaños, se gana la confianza de María Camila, y precisamente el día de la desaparición y del rapto de María Camila, ella es precisamente la que se ofrece y la transporta hacia la entidad de salud donde tendría un 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
8: Esta es la hora exacta en Radio Santa Fe. Son las 10 de la noche, en punto.
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0: Esta es la hora exacta en Radio Santa Fe. Son las 10 de la noche y 14 minutos.
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1: Hola.
2: Mi amor, por favor, perdóname. Dame otra oportunidad. Hablemos.
1: Ahora no. Lo siento. 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

0: Esta es la hora exacta en Radio Santa Fe. Son las 10 de la noche y 31 minutos.
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Esta es la hora exacta en Radio Santa Fe. Son las 10 de la noche y 48 minutos.

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7: Esta es la hora exacta en Radio Santa Fe. Son las 11 de la noche. En punto.
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0: Esta es la hora exacta en Radio Santa Fe. Son las 11 de la noche y 12 minutos.
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0: Esta es la hora exacta en Radio Santa Fe. Son las 11 de la noche y 29 minutos.
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Esta es la hora exacta en Radio Santa Fe. Son las 11 de la noche y 43 minutos.

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2: Esta es la hora exacta en Radio Santa Fe. Son las 12 de la mañana en punto.
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0: Esta es la hora exacta en Radio Santa Fe. Son las 12 de la mañana y 12 minutos.
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0: veces te lo dije, hijo, que no te entregaras de lleno a las mujeres. 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
1: Sí, padre mío. Y como siempre, nosotros los hijos.

0: Esta es la hora exacta en Radio Santa Fe. Son las 12 de la mañana y 32 minutos.
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Esta es la hora exacta en Radio Santa Fe. Son las 12 de la mañana y 50 minutos.

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2: Esta es la hora exacta en Radio Santa Fe. Es la 1:00 a.m. en punto.
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0: Esta es la hora exacta en Radio Santa Fe. Es la 1:13 p.m.
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0: Esta es la hora exacta en Radio Santa Fe. Es la 1:30 p.m.
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0: Esta es la hora exacta en Radio Santa Fe. Es la 1:46 p.m.
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2: Esta es la hora exacta en Radio Santa Fe. Son las 2 de la mañana en punto.
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0: Esta es la hora exacta en Radio Santa Fe. Son las 2 de la mañana y 14 minutos.
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0: Esta es la hora exacta en Radio Santa Fe. Son las 2 de la mañana y 31 minutos.
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0: Esta es la hora exacta en Radio Santa Fe.
1: Son las 2 de la mañana y 43 minutos.

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3: 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Esta es la hora exacta en Radio Santa Fe. Son las 3 de la mañana en punto.
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0: Esta es la hora exacta en Radio Santa Fe. Son las 3 de la mañana y 14 minutos.
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0: Esta es la hora exacta en Radio Santa Fe. Son las 3 de la mañana y 31 minutos.
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Esta es la hora exacta en Radio Santa Fe. Son las 3 de la mañana y 47 minutos.

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4: Esta es la hora exacta en Radio Santa Fe.
0: Son las 4 de la mañana en punto.
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0: Esta es la hora exacta en Radio Santa Fe. Son las 4 de la mañana y 13 minutos.
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0: Esta es la hora exacta en Radio Santa Fe. Son las 4 de la mañana y 26 minutos.
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0: Esta es la hora exacta en Radio Santa Fe. Son las 4 de la mañana y 41 minutos.
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0: 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Esta es la hora exacta en Radio Santa Fe. Son las 5 de la mañana en punto.
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0: Esta es la hora exacta en Radio Santa Fe. Son las 5 de la mañana y 12 minutos.
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0: Esta es la hora exacta en Radio Santa Fe. Son las 5 de la mañana y 29 minutos.
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0: Esta es la hora exacta en Radio Santa Fe. Son las 5 de la mañana y 40 minutos.
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3: ¿Qué tal, hijos e hijas de Dios? Bienvenidos a otra reflexión aquí en Radio Santa Fe, la emisora de la fe. Hoy es primero de agosto, le damos gracias a Dios por el mes que se fue, que fue el de julio, y comenzamos esta jornada. Y hoy quiero hablarles del santo del día de hoy, que se llama San Alfonso María de Ligorio, obispo y doctor de la Iglesia. Nos cuentan que Alfonso María de Ligorio nació en Nápoles de una de las más antiguas y nobles familias el 27 de septiembre de 1696. Dicen que fue un niño prodigio por la facilidad con la que aprendía las varias disciplinas, desde los idiomas hasta las ciencias, y desde el arte hasta la música. Se dice que a los 19 años era ya un abogado famoso. Oigan bien, hijos. Pero una de las grandes ocasiones resbaló sobre la famosa cáscara de banano, para decir que pegó su resbalón. Pues en un documento presentado después de su brillante defensa del imputado, demostró que él había, aunque de buena fe, sostenido lo que era falso. O sea, defendió algo como con una falsedad. Esto le hizo pensar, y entonces este incidente determinó el cambio radical de su vida. Así que abandonó la toga y se puso al servicio de una justicia que no puede ser desmentida, la de Dios. Vean ustedes cómo Dios sí puede hacer muchos cambios en nosotros. Fundó la comunidad que hoy en día conocemos como Padres Redentoristas, y allí tenemos la gran devoción a María Santísima como el perpetuo socorro de los Padres Redentoristas. Aquí en Colombia son famosos porque son los guardianes del santuario del Señor de los Milagros, y por lo tanto hay mucho que decir y allí pasan muchas cosas. Así que, hijos, miren que si nos equivocamos y volvemos a Dios con todo el corazón, Él nos puede hacer instrumentos valiosos para practicar la justicia, para ayudar a los demás. Que San Alfonso María de Ligorio nos conceda ver que Jesús es lo mejor que nos puede pasar. Otra reflexión del padre Julio Roncancio de San Pablo. Dios los bendiga, que sean buena gente y sigamos con música para reflexionar.

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2: Esta es la hora exacta en Radio Santa Fe. Son las 6 de la mañana en punto.
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0: Esta es la hora exacta en Radio Santa Fe. Son las 6 de la mañana y un minuto.
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1: Esta es la hora exacta en Radio Santa Fe. Son las 6 de la mañana y 30 minutos.
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9: Hoy es sábado 1 de agosto del año 2026. Démosle gracias a Dios porque coloca delante de nosotros un tiempo para vivir y para ser responsables en la construcción del bien. Cada día que pasa delante de nosotros habrá de ser siempre una seria responsabilidad de lo que Dios nos pide y de lo que nosotros debemos comprometernos. Transformar el mundo con nuestro trabajo y particularmente con nuestro empeño para que el reino de Dios se extienda. En el Evangelio de hoy, en Mateo, nos encontramos cómo el tetrarca Herodes contaba cuando veía las obras de Jesús y pensaba que Juan el Bautista había resucitado. Aquí quisiera hacer conciencia particularmente de que el hombre puede cometer los más grandes crímenes, suceder las cosas peores de la vida, y aunque el resto del mundo calle, aunque los demás se queden indiferentes ante la situación, la conciencia nunca nos perdonará. Y por ello el reclamo de inmediato de este hombre, de pensar que Juan el Bautista ha resucitado. Pero realmente no es él, es Jesús. Pero es muy importante entender y comprender cómo cada uno de nosotros todo lo podrá finalmente, inclusive, absolver por la ley, terminar siendo indultado frente a todos los tribunales que podamos existir. ¿Dónde queda su conciencia? Cuando ha asesinado a una persona solamente por el hecho de que no le gusta, de que le reclame a la conciencia del bien, al bien moral, al respeto de las leyes instituidas, a saber que no tenía derecho siquiera a quitarle a su hermano la esposa, a vivir con ella, y muchísimo menos a permitir que su vida se corrompa solamente por el hecho de unas danzas. La conciencia habrá de ser siempre el mayor privilegio, la mayor gracia y el último y el absoluto y pleno recodo sobre el cual el hombre deberá posarse, y Dios nos juzgará siempre. Muy feliz día.
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10: Ha llegado el día más feliz de la semana. Sábado, el día de Boyacá en Positivo. Hoy, primero de agosto, año 2026, saludamos a todos nuestros oyentes en nuestra región libertadora. Boyacá, Cundinamarca, Casanare, también en el dulce Valle del Cauca, el musical Tolima y toda Colombia. Saludamos, por supuesto, a nuestros paisanos por el mundo, cualquiera que sea el lugar y la emisora que ustedes sintonice, le damos la bienvenida.
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13: Muy buenos días, amables oyentes. Me alegra saludarlos y dar la bienvenida a Jairo Antonio Vera, nuestro paisano, nacido en Garagoa, Boyacá, que hoy nos acompaña aquí en Boyacá en Positivo. María Andrea.
12: Claro que sí, gracias, director. Recibimos con afecto, gentileza y gratitud a Jairo Antonio y esperamos que se sienta bien llegado a esta mesa de trabajo.
10: Muchas gracias, gracias al director Luis Ignacio Alfonso Bermúdez y a la coordinadora María Andrea Jordán Esparza por esta amable invitación a ser parte de este programa radial Boyacá en Positivo. Me siento feliz y honrado de estar aquí.
13: Nuestro querido Hernando Francisco Gámez Marrugo envía un mensaje especial a la audiencia. Ha hecho una pausa para atender asuntos personales que requieren toda su dedicación.
12: Esperamos que pronto se resuelva todo favorablemente y desde aquí le enviamos todo nuestro cariño y energía a Hernando Francisco. Le deseamos una pronta recuperación para reintegrarse a este equipo que sigue creciendo. Siempre toda nuestra gratitud a esa voz, ese talento, ese talante que han contribuido de forma fantástica a que Boyacá en Positivo sea un referente de esa radio a la antigua que queremos ser.
13: Radio que sea compañía y alegría para todos nuestros oyentes.
10: Un saludo muy especial a mi paisano Hernando Francisco y comenzamos.

0: del Sugamuzi. Dirigimos nuestra mente para recordar a un distinguido hijo de ese bello pueblo boyacense de Tibasosa, donde tuvo el privilegio de nacer en octubre de 1780. Uno de los hombres que contribuyó de manera fundamental en la gesta libertadora, para que aquellos anhelos de libertad fuera posible concretarlos en las batallas que sellaron el despertar de una nueva república. Nos referimos al coronel Francisco Mariño y Soler. Fue don Francisco Mariño una persona proveniente de una familia prestante, culta y acomodada, quien gozaba de gran respeto dentro de la comunidad y dedicado con vocación al aprovechamiento agrícola y ganadero de lo que producía su hacienda ubicada en Tibasosa, y cuyo nombre se recuerda como la Hacienda Ayalas. La apacible vida campesina de la que gozaba don Francisco Mariño se vio interrumpida por los acontecimientos que se vivieron en distintos lugares de la Nueva Granada y que buscaban la independencia del Reino de España. Muchos desconocen las penurias, las angustias, los riesgos que tuvieron que padecer los miembros del ejército patriota al atravesar, como una hazaña, las empinadas y escabrosas montañas de los Andes, que si miramos hacia atrás, fue una gesta monumental para sobrevivir ante las inclemencias del clima, las muertes de soldados y oficiales, así como la pérdida de provisiones necesarias para conservar la vida. Y es allí, en esas circunstancias, donde aparece don Francisco Mariño para recibir a un ejército en precarias condiciones físicas y de salud, desprovistos de prendas y ropas que les ayudaran a mitigar los inclementes impactos producidos por el frío y las bajas temperaturas que caracterizaban la región. La llegada, según relatan los historiadores, fue la de una agrupación de militares en malas condiciones, sin pertrechos adecuados y en lamentable estado de presentación. Fueron tan precarias las condiciones que el pacificador Murillo le exclamó al virrey que le daba vergüenza enfrentar a un ejército de pordioseros. Ante esa situación, don Francisco Mariño se dio a la tarea de proveer con ropas, alimentos, víveres, alimentación y remedios a los integrantes de la Fuerza Militar Libertadora. Su contribución permitió la pronta recuperación del ánimo, la fe y la moral de la tropa que anhelaba la libertad y la justicia, sin pensar en la gloria que la posteridad le diera a tan distinguidos patriotas. Don Francisco Mariño y Soler tuvo el privilegio de ser invitado por Simón Bolívar a las reuniones preparatorias con el alto mando militar para enfrentar al ejército realista español en la memorable batalla del Pantano de Vargas el 25 de julio de 1819, donde aportó sus conocimientos como vaquiano de la región y ayudó a definir las mejores rutas para franquear al ejército español, con innegables resultados favorables. La vecindad de la hacienda de don Francisco Mariño, con los terrenos del Pantano de Vargas, le permitió ofrecer con agilidad los caballos y las comidas que la tropa combatiente requería. Todos los bienes materiales que tenía don Francisco los entregó en beneficio de la causa libertadora, convirtiéndolo en un patriota excepcional que se batió también en el campo de la guerra en la memorable batalla de Boyacá. Por la entrega sincera de don Francisco Mariño a la causa libertadora y su contribución al nacimiento de la nueva república, Simón Bolívar le concedió el título de coronel de la independencia. Posteriormente tuvo la oportunidad de servir desde el Congreso Nacional a la tarea del diseño y la preparación de los cimientos de nuestro país. El coronel Francisco Mariño y Soler murió en su hacienda de Ayalas en 1876. Con admiración recordamos al tibasoseño, al boyacense desprendido y al patriota colombiano que con su generosidad y entrega colaboró para que el ejército liderado por Simón Bolívar alcanzara el sueño sublime de la libertad. Su ejemplo perdurará por mucho tiempo, pues la enseñanza de este prócer está en comprender que no solo basta la formación de la carrera militar, sino se acompaña de una buena logística y medios para que la tropa subsista, para que no decaiga en la moral y en la convicción de los objetivos por los cuales se lucha, y para demostrar, con su ejemplo, que el conocimiento campesino del territorio y la generosidad de compartir son esenciales condiciones para alcanzar el éxito.
1: Pues director, de nuevo, muy interesante traer estas personas.

0: Las casi anónimas de la gesta libertadora. Un tema que me parece que es definitivo. Los recursos. No podemos tener a nuestras fuerzas militares sin recursos. ¿Por qué no basta la inteligencia, la formación de la persona? Necesitamos logística, buenas armas, buenos helicópteros. Fuerzas militares que sean capaces de gestas como la gesta libertadora. Director, muchas gracias.
1: En nuestro departamento siempre habrá una nueva puerta para abrir, un nuevo camino para andar y un nuevo destino para disfrutar. Vengan siempre, los estamos esperando. 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
0: Jairo Antonio, es usual acá en Boyacá en Positivo que pidamos una canción porque la vida sin música no es posible. ¿Le gustaría elegir una canción para compartir con los oyentes?
2: Claro que sí. Uy, yo soy romántico, les cuento. Yo soy de la época en mi hermosa Garagoa, por allá por los años 72, 74, 75. Escuchaba los cantantes famosos de Sudamérica, Piero, Sandro, Rafael de España. Y quisiera a esta hora escuchar una romántica con Germain de la Fuente y Los Ángeles Negros. ¿Cómo quisiera decirte?
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1: Nos proponemos aquí en Boyacá en Positivo resaltar el conocimiento especializado, que nuestros oyentes sepan, recuerden y aprendan de la mano de quienes todos los días se esfuerzan por tener información cierta y veraz. ¿Hacia dónde está dirigida la mirada positiva de nuestra coordinadora?
2: Pues Jairo Antonio, vamos a fijar nuestra mirada positiva en la papa. La papa, originaria de Sudamérica, más exactamente de los Andes. Se cultiva en nuestras tierras hace miles de años, pero su cultivo empezó en el lago de agua dulce más alto del planeta, director.
3: El lago Titicaca.
2: Exactamente. En esa cuenca inició el cultivo de este tubérculo y se extendió al norte y al sur de la cordillera de nuestra Sudamérica. Antes de la llegada de Colón, por supuesto, ya nosotros cultivábamos desde Colombia hasta Chile la papa, pasando por el bello Ecuador, Perú y Bolivia. En nuestro país, pueblos indígenas, como los muiscas, pero también los quimbayas, cultivaban diversas variedades de papa y siempre, siempre la consideraron un alimento sagrado. La utilizaban en sus ceremonias religiosas, pero realmente lo más importante es que era parte fundamental de su dieta. Con la llegada de los españoles, nos convertimos en un territorio muy importante para la alimentación del mundo, porque se extendió a Europa este tubérculo que ellos no conocían. Papa originaria de Sudamérica. Tenemos las tres regiones productoras de papa más importantes del país. ¿Cuáles son, director?
3: Bueno, es conocido que nuestro país tiene tres departamentos donde se cultiva mayoritariamente la papa, que son Boyacá, Cundinamarca y Nariño. Boyacá es la región líder, dado su clima frío y su altitud. Y tenemos municipios como Venta Quemada, Genesano y Tunja, cuyos cultivos promisorios son muy conocidos. En Cundinamarca, con una alta producción en municipios como Zipaquirá, Nemocón, Villapinzón, Carmen de Carupa y el municipio satelital de Colombia, Chocontá. Y también el departamento de Nariño. En el sur del país destacamos los municipios de Ipiales y Túquerres, con suelos volcánicos que son muy propicios para el cultivo de otras especies de la papa.
2: Aquí en Boyacá en Positivo siempre tendrá la papa su lugar, porque la papa es un producto fundamental en la economía de nuestra región libertadora. Por eso hemos invitado al gerente general de la Federación Colombiana de Productores de Papa.
3: Richard Sánchez Bernal es administrador de empresas de la Pontificia Universidad Javeriana, especialista en alta gerencia del INALDE Business School, con más de 28 años de experiencia en el sector agropecuario. Ha desempeñado cargos de dirección y gerencia en reconocidas empresas. Fue destacado con el galardón Gacela Pyme por estrategia innovadora.
2: Doctor Richard Sánchez Bernal, bienvenido a Miradas Positivas de Boyacá en Positivo. Muy buenos días.
4: María Andrea, muy buenos días. Muchas gracias por la invitación. A ti, a Luis Ignacio. Muy complacido de estar a ustedes en este fabuloso programa.
2: Nosotros muy complacidos también. Ya le hemos contado a la gente su perfil, el cargo importantísimo que ocupa para nuestro departamento y para todos los departamentos que producen papa en el país. Director.
3: Doctor Richard, muy buenos días. Qué gusto saludarlo.
4: Muy buenos días, Luis Ignacio. Un gusto para mí. Muchas gracias por esa invitación.
2: Bueno, pues vamos a empezar. Me parece muy importante que le contemos a la gente qué es FEDEPAPA.
4: FEDEPAPA es una institución que busca mejorar la calidad de vida de los agricultores haciendo de su negocio rentable y sostenible. Nosotros nacimos en 1975, es decir, hace 51 años venimos representando al gremio, a ese agricultor, a ese pequeño, mediano y gran agricultor, y además a toda la cadena, es decir, a la agroindustria y a todos los que le ponen el pecho y el corazón para que esa papita que cultivan los agricultores llegue al plato de los colombianos.
2: Señores cultivadores de la papa, estamos acá con el doctor Richard Sánchez de Fedepapa. Doctor, ¿cuántos afiliados hacen parte de Fedepapa?
4: Hoy tenemos 33 mil afiliados. Estamos tratando, con ayuda de ustedes y de muchas instituciones, el tema de fortalecer la representatividad, es decir, queremos llegar a 91 mil agricultores que puedan contar y activar todos esos beneficios que tienen por el hecho de ser afiliado a la federación. Y adicional, que activen todos esos beneficios por ser aportante al Fondo Nacional del Fomento de la Papa.
2: Doctor, Fondo Nacional del Fomento de la Papa, expliquemos un poco de qué se trata esto.
4: Resulta que el gobierno nacional, por ley, determina que al momento de un agricultor comercializar su cosecha, ese comprador le retiene el 1% de ese valor de esa venta. Ese 1% es un parafiscal que va a una cuenta de ahorros y esa cuenta de ahorros se la dan para administrarla al gremio más representativo del sector. Por ejemplo, en el caso de arroz, a Fedearroz, en el caso de palma, a Fedepalma y en el caso de papa, a Fedepapa. ¿En qué se invierte ese recurso? En diferentes programas que incrementan la productividad y reafirman el compromiso de la Federación y el Fondo Nacional del Fomento de la Papa por mejorar la calidad de vida de los agricultores y hacer de su negocio rentable y sostenible.
3: Cuando uno se afilia a una agremiación, a una asociación, lo hace porque comparte unos objetivos comunes. Y en este caso, en Fedepapa, los potenciales beneficiarios, ¿qué lograrían al ser socios o a ser parte de esta importante agremiación?
4: Bueno, Luis Ignacio, todos los beneficios que voy a contarte a continuación son beneficios que la persona tiene derecho por el hecho de afiliarse. Entonces, el primero de ellos es la cédula papera. La cédula papera no es otra cosa que una cuenta de ahorros del Banco de la Vivienda sin cuota de manejo, con todos los beneficios que tiene ese producto financiero, que permiten capturar recursos públicos y privados para que le lleguen realmente al agricultor. Es decir, Luis Ignacio, por ejemplo, cuando hubo el último paro, se invirtieron cerca de 30 mil millones de pesos a los agricultores paperos. Pero usted le pregunta al agricultor de a pie, a ese de la vereda, oiga, ¿y usted hace cuánto es agricultor? No, 30 años. ¿Y cuánto plata le llegó del último paro papero y no sé qué? Me dice, ja, ja, ja. No, por aquí no llega. La cédula papera es una herramienta que va a permitir que los recursos públicos realmente no se queden en el camino, sino le lleguen al agricultor papero, a ese agricultor, verdadero agricultor pequeño, mediano, que está en las veredas y que muchas veces necesita ese recurso, pero se pierde en el camino.
2: ¿Y qué otros beneficios tenemos, doctor?
4: Lo otro que buscamos es mejorar la calidad de vida de los agricultores. Lo hacemos de dos formas. La primera es, le activamos una herramienta para su salud. ¿Qué quiere decir? El agremiado tiene derecho a telemedicina, es decir, tiene acceso a médico general o a especialistas como un dermatólogo, ginecólogo, psicólogo, pediatra, entre otros, y a pedir cita desde la vereda, desde donde tenga cobertura. No tiene nada que ver con EPS, no tiene nada que ver con Sisbén, es simplemente un servicio que le presta una aseguradora, que en este caso se llama AXA Colpatria, a través de convenio con la federación, para que lo pueda atender el médico y decirle, digamos, darle una orientación médica, mandarle unos exámenes, y no tiene copago ni nada por el estilo. ¿Cuántas veces? Ilimitado. ¿Por cuánto? Por un año. Ese es uno. La otra forma de contribuir a mejorar la calidad de vida de ellos es que el agremiado tiene un seguro de accidentes y vida por accidentes por 5 millones de pesos. En caso, Dios no lo quiera, el afiliado llega a fallecer por un accidente, a su familia le llegan 5 milloncitos, pues que algo le van a ayudar. O por el contrario, sufrió un accidente, pues puede recuperar, digamos, los costos de ese accidente hasta por 5 millones de pesos, depende del clausulado, por esa eventualidad. Eso es mejorarle la calidad de vida a los agricultores y además les permitimos, en el caso de esa telemedicina, poder acceder por un costo adicional tanto a su esposa, sus hijos y sus padres. También podemos afiliar en el tema de seguro de accidentes a esos jornaleros que tienen el cultivo, que en caso de que se accidenten, pues el agricultor pueda recuperar la inversión del costeo de ese accidente.
3: Qué maravilla que la federación esté pensando en que esa persona, cabeza de hogar, el que genera los ingresos en las familias campesinas, tenga esa seguridad, porque nadie estamos exentos de una calamidad, de un siniestro, para que la familia no quede desprotegida totalmente. Y el tema de la salud, porque sin salud no hay posibilidad de trabajar y sin trabajo no hay ingresos. Además, le destaco eso a la federación, también impulsar la cultura del aseguramiento para la protección de la vida y del trabajo.
4: De acuerdo, Luis Ignacio. Lo otro que también propendemos es traerle beneficios para su actividad principal, que es su cultivo, incorporando tecnologías. Ponemos acceso a un mapeo satelital. ¿Qué es eso? Básicamente el agricultor nos informa dónde está su cultivo, un satélite pasa, le toma la foto al cultivo, al lote que él previamente nos georreferenció, y nosotros le enviamos vía WhatsApp ese mapeo satelital, que no es otra cosa que utilizar tecnología de refracción de la luz, índice de NDVI, entre otros, para que por medio de colores le entreguemos su lote mapeado en rojo, amarillo y verde. Si es rojo, hay un problema de vigor en su cultivo. Entonces él va y mira en ese pedacito, identifica qué es y dónde aplica, Luis Ignacio. Pues en ese pedacito, disminuyendo sus costos de producción. Por otro lado, ponemos acceso a seguros climáticos. El gobierno nacional destina hasta 154 mil millones de pesos en subsidios para esos seguros climáticos. Desafortunadamente en Colombia a los paperos no le está llegando lo que los paperos necesitan. Para eso la federación tomó la vocería y la iniciativa y hoy estamos haciendo el primer piloto de seguro climático para papa. Y esa es una noticia que quiero darles de los diferentes departamentos, desde Boyacá hasta Tolima o Cundinamarca, para que accedan a www.fedepapa.com y ahí van a buscar el piloto de seguro climático y se inscriban para participar en ese piloto. Que no pierdan la oportunidad, porque estamos ante un eventual ya fenómeno del niño que ya está llegando. Entonces, pues es dejar los datos, etcétera, etcétera, participar en el piloto. Si son elegidos, pues nos comunicaremos con ustedes para finiquitar ese acceso a esa cobertura y para que puedan pagar la parte que no subsidia el Estado en el caso de cada uno.
3: Creo que y vale la pena resaltar esto en nuestros oyentes para que atiendan el llamado que hace el presidente de FEDEPAPA de asegurar sus cultivos para que sean lo mejor posible en términos económicos.
4: El otro tema es que contamos con una póliza de vehículos, motos y tractores para en caso de que el agricultor tenga cualquiera de esos vehículos y quiera asegurarlo, lo puede asegurar a través de la federación y por el hecho de ser una póliza colectiva que reúne diferentes vehículos a nivel nacional, le sale mucho más económico. La póliza de seguro es con Suramericana de Seguros, que es una multinacional con toda la experiencia supremamente robusta para acceder a ese beneficio. Y el último de ellos, estamos hablando de una asesoría jurídica. Todos sabemos que en campo suceden muchísimas cosas, desde que el marido le pegó a la señora agricultora o se le murió el papá y todos los hijos se agarran por el lote o las tres vaquitas o necesita hacer juicio de sucesión o le robaron, entre múltiples cosas. A través de convenios interinstitucionales ponemos a disposición estos acuerdos para que ese agricultor pueda recibir sin ningún costo esa asesoría jurídica.
2: Pues, doctor Richard, de verdad sorprendida estoy y quiero destacar esto, doctor Richard. Cédula papera, telemedicina, seguros de vida y accidentes, un piloto para asegurar nuestras cosechas, póliza de vehículos, motos y colectiva para los tractores, las motos y la asesoría jurídica para la gente en el campo. ¿Algo más que quiera contarnos?
4: Nosotros decidimos crear un programa donde estamos buscando a los nuevos influenciadores de la papa. Ese agricultor o hijo de agricultor que está pendiente de las redes, que le gusta hacer contenido, pueda participar y volverse en ese influenciador de la papa. Estamos buscando las personas adecuadas que sepan de campo, que se hayan untado las manos con campo para que cuenten la realidad de lo que está pasando, de cómo dignificar ese agricultor, cómo informarle los diferentes beneficios que hay en política pública, en beneficios del Fondo Nacional del Fomento de la Papa, en las convocatorias, en los beneficios por ser afiliado, entre múltiples temas. En ese orden de ideas se generó un concurso en el cual se presentaron 50 personas de diferentes regiones del país. De esas 50 personas se eligieron 10. Y de esos 10, dos son de Boyacá, que hoy están participando por convertirse en una de las cuatro voces que van a representar a la papa en Colombia.
2: Pues qué maravilla. ¿Y clasificó Boyacá en los 10 finalistas, doctor?
4: Sí, realmente estoy gratamente sorprendido de la calidad de la gente, de los mensajes y sobre todo del corazón que le pusieron en sus mensajes. Unos mensajes tan, tan bonitos que llegaron al corazón.
2: La pasión de la papa que no falta en los platos de los colombianos y que esperamos que siga presente en la alimentación de los colombianos. Doctor, redes sociales, ¿dónde puede la gente comunicarse, ver la información de Fedepapa?
4: Nosotros tenemos diferentes medios de comunicación para contarle al agricultor lo que estamos haciendo. Estamos en Facebook, en Instagram, TikTok, YouTube, porque tenemos nuestro canal. Lo otro es que tenemos un noticiero que vamos en segunda emisión y es Entre Papas. Una vez al mes estamos contándole a los agricultores diferentes programas, trayendo a colación actores que aportan al sector de la papa. Contamos, por ejemplo, el tema de las recomendaciones a los agricultores en términos del fenómeno del Niño, lo del mapeo satelital, y siempre en todas las emisiones yo estoy en un en vivo para que los agricultores puedan preguntarme lo que ellos necesitan y poder contestarles en vivo sus inquietudes y que vean una federación cercana al agricultor y con toda la disposición de escucharlos, de manera que puedan estar súper conectados y sobre todo, insisto, puedan comunicarse conmigo.
2: Qué maravilla, doctor. Pues nosotros muy agradecidos por su presencia aquí en la mesa de trabajo de Boyacá en Positivo. Doctor Richard Sánchez, le deseamos un feliz fin de semana y muchas gracias.
4: María Andrea, muchísimas gracias a ti por esa invitación, por toda esa disposición que tienes por el sector, por tus oyentes, por ese cariño que le profesas. Y estamos aquí pendientes para seguir trabajando juntos, informándole a todos los oyentes sobre los beneficios, sobre la política pública, sobre los programas, sobre los subsidios, de manera que a través de tu programa y obviamente de la dirección de Luis Ignacio podamos llegar a ellos para que no desaprovechen todas las oportunidades que hay.
3: Doctor Sánchez, muchas gracias por su gentileza, por el tiempo que nos ha dedicado y por proveer esta información clara, concreta, veraz para todos los que se benefician de los cultivos de la papa. Y como se dice en el argot popular, vamos a comer papita, doctor Sánchez.
4: Gracias. Antes de despedirme,
2: sí, señor, adelante, lo escuchamos.
4: Se me olvidó en toda nuestra conversación contarle a los agricultores cómo afiliarse. No necesitan intermediarios. Entran a www.fedepapa.com y ahí buscan afiliarse, llenan toda una información que la requieren las aseguradoras y demás, y al final pueden pagar desde la página por PSE, por DaviPlata, por Nequi o por Efecti si quieren hacerlo, digamos, físicamente. Los beneficios son para todo el mundo, solo necesitan coger y entrar a la página. Eso es todo.
2: Gracias, doctor. Claro que sí. Un feliz fin de semana.
4: Igualmente. Un abrazo.
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0: música. La música es maravillosa, pero si se trata de nuestra música, nacida en nuestros ríos, valles y montañas, es mejor, mucho, mucho mejor. Director, es el momento de nuestra música colombiana. ¿Qué nos propone hoy?
1: Quiero que compartamos un bello pasillo compuesto por el maestro José Benito Barros Palomino, que se titula Dos Claveles, en la interpretación del dueto de antaño, famosa agrupación que nos trae gratos recuerdos.

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1: Es momento del cine, esa experiencia que tantas veces disfrutamos. El plan cuando estábamos más jóvenes, ir al cine. No podemos perder este arte que es la columna que sostiene a nuestra cultura. Vamos a ver qué nos trae nuestro experto en cine, Carlos Arteaga, desde Venezuela.
2: Bienvenidos, hermanos de toda Colombia, a Pantalla Gigante, donde los clásicos del cine cobran vida, por supuesto, aquí en Boyacá, en Positivo. Todos admiramos a las personas con un talento extraordinario, pero pocas veces nos preguntamos qué ocurre cuando ese talento convive con el miedo, el dolor o las heridas del pasado. De eso habla En busca del destino, una película que demuestra que la inteligencia por sí sola no basta para ser feliz. Will Hunting es un joven con una inteligencia extraordinaria que trabaja como conserje en una universidad de prestigio. Cuando resuelve un problema matemático que nadie ha podido resolver, el profesor Lambeau descubre su talento. Sin embargo, Will arrastra heridas emocionales que amenazan con impedirle desarrollar todo su potencial. Será un psicólogo, Sean Maguire, quien intente ayudarlo a enfrentar aquello que realmente lo mantiene prisionero. Lo más interesante de esta película es que el conflicto de Will no es intelectual, es emocional. Puede resolver los problemas matemáticos más complejos, pero no sabe cómo confiar en los demás, cómo aceptar el amor o cómo perdonarse a sí mismo. Y allí es donde aparece Sean Maguire. Él no intenta impresionar a Will con conocimientos, hace algo mucho más difícil, lo escucha. La película plantea una idea muy hermosa. El verdadero aprendizaje no consiste solo en acumular y acumular información, sino en conocernos a nosotros mismos. También reflexiona, por supuesto, sobre el papel de los maestros. El profesor Lambeau ve en Will un genio, pero el psicólogo Sean Maguire ve a un ser humano. Y esa diferencia cambia toda la película.
3: Carlos, como siempre, le envío un saludo muy afectuoso. Quisiera preguntarle, ¿cómo trasciende esta película en nosotros? ¿Cómo nos ayuda?
2: Bueno, yo diría que En busca del destino trasciende porque nos recuerda que todos tenemos talentos, pero también tenemos miedos. Y muchas veces esos miedos son los que nos impiden alcanzar aquello para lo que estamos mejor preparados. Pero esta película sigue emocionando casi 30 años después, así que su vigencia es absoluta. Y eso es porque habla de algo universal. La necesidad de encontrar a alguien que crea en nosotros cuando de pronto todavía nosotros no somos capaces de creer en nosotros mismos. En busca del destino nos enseña que el mayor descubrimiento de una persona no siempre es su talento, sino el valor de abrir el corazón y atreverse a vivir la vida que realmente merece.
4: Carlitos, buenos días. Buenos días, felicidades. Esta película, Carlos, fue la puerta de entrada a Hollywood de esas dos estrellas. Hoy son estrellas, pero entonces no lo eran. Matt Damon y Ben Affleck. ¿Estoy en lo correcto?
2: Sí, eso es correcto. Eran un par de mozalbetes de apenas unos 20 años cuando se atrevieron a escribir este guión. A alguien le gustó la idea y bueno, ya vieron los resultados.
3: Carlos, quería comentarle que en el día de hoy nos acompaña un profesional de la radio, Jairo Antonio Vera, quien quiere formularle una pregunta.
5: Hola, Jairo Antonio. Bueno, bienvenido. Qué felicidad tan grande, en verdad, que seas parte de este fabuloso equipo de Boyacá en Positivo.
1: Carlos, el abrazo, muchas gracias, director, y el saludo cordial para Carlos. Muy entretenida e interesante esta información del cine, pero yo quiero saber, ¿nos cuenta por favor la ficha técnica de esta película, Carlos?
2: Good Will Hunting, ese es el título de esta película, conocida en español como En busca del destino, también como Mente indomable, del año 1997 de los Estados Unidos. La dirigió Gus Van Sant y tiene una duración de 126 minutos. Se enmarca en el género drama. Matt Damon como Will Hunting, el personaje principal. Robin Williams como el psicólogo Sean Maguire. Ben Affleck como el amigo principal de Will en el papel de Chucky Sullivan.
5: Minnie Driver, el papel femenino de Skylar, y finalmente Stellan Skarsgård hace del profesor Gerald Lambo. En la taquilla, esta película tuvo una recaudación mundial de aproximadamente 226 millones de dólares. Un absoluto éxito tanto de crítica como de público. Además, ganó dos premios Oscar de la Academia. Como mejor actor, por supuesto, a Robin Williams, quien estuvo sensacional en esa película, como en todas sus películas. Y al mejor guión original de los muchachos Matt Damon y Ben Affleck, quien, como les dije, actuaron y escribieron este guión a los 20 años. Además, recibió 9 nominaciones, incluyendo Mejor Película, Mejor Director y Mejor Actor. ¿Dónde la podemos ver? En Apple TV, también está en Amazon Prime. Y atención, tomen nota que también está en YouTube. Gracias, amigos de Boyacá en Positivo, por hacer de Pantalla Gigante su sección favorita de cine. Me despido hasta la semana que viene. Soy Carlos Arteaga desde Caracas, Venezuela.
1: El amor, los sueños. Llega la hora de la música de nuestra coordinadora María Andrea Jordán Esparza, quien selecciona las notas del amor. ¿Qué escucharemos hoy, apreciada María Andrea?
4: Bueno, Jairo, pues hoy sí mi amor es por esa ciudad donde me eduqué, esa Cali, Cali bella. Vamos a escuchar Cali Ají del Grupo Niche, pero no sin antes decir lo siguiente. Jairo Varela, el creador de este grupo, ustedes lo conocen ampliamente y el público también, por supuesto.
1: Claro que sí. Claro que sí. A nivel mundial, orgullo de Colombia, nos representó en muchos escenarios y tarimas del mundo.
4: Así es. Igual que le sucedió a este gran músico, atrás parecen estar quedando los malos momentos de la bella Cali. Al maestro Varela también fueron muchas las puertas que se le cerraron en pos de lograr sus éxitos.
3: Jairo Varela nos alegró el alma y le dio un color diferente en cada inspiración a aquellos que no tienen voz.
4: Ese color, esa voz que van a recuperar los caleños. Por eso quiero de verdad dedicar esta canción del álbum Cielo de Tambores, en la voz de Javier Vázquez, Cali Ají, y me excusan y me excuso de antemano en honor a mi madre y a mi abuelo Alfonso Esparza Salazar.

0: La comunidad tiene la palabra aquí en Boyacá en Positivo.
1: Fiesta del Señor de la Salud en Chaguaní, Cundinamarca. Director, mañana, domingo 2 de agosto, desde las 11 de la mañana, la procesión de la Virgen Peregrina.
2: 5 de agosto también habrá, desde las 11 de la mañana, novena Eucaristía. Y ese día se realizará la bajada solemne del Cristo de la Salud. Y en la noche también habrá un concierto en honor del Señor de la Salud y culminará con unos juegos pirotécnicos.
1: Y 7 y 8 de agosto, consagración de las mujeres el 7, consagración de los hombres el 8 de agosto y de nuevo la subida del Señor de la Salud el 8 de agosto. Así que todos muy invitados para que acompañemos a Chaguaní y un abrazo muy especial a todos nuestros oyentes en ese hermoso municipio de Cundinamarca. Y aquí tenemos al párroco de Chaguaní invitándolos a todos a la fiesta patronal del Señor de la Salud.
3: Bueno, un saludo muy especial para toda la comunidad chaguaniseña y para todos los residentes allí donde quiera que se encuentren fuera de nuestro municipio, y muy particularmente también para toda la audiencia, extendiéndoles la invitación cordial a la celebración de las fiestas del Señor de la Salud, a vivir esta experiencia cristiana, esta experiencia religiosa que se realiza cada año y este año con la particularidad de la bajada del Cristo de la Salud. Bienvenidos pues todos, desde ya, deseándoles muchas bendiciones de parte de nuestro Dios y Señor. A todos el Señor los bendiga y los guarde, en el nombre del Padre y del Hijo y del Espíritu Santo. Amén. Los brazos abiertos y la comunidad con los brazos abiertos para recibir a todos los peregrinos, a todos aquellos que van a venir a celebrar las fiestas del Señor de la Salud en Chaguaní, Cundinamarca.

0: Muy bien, a esta hora saludamos a nuestro compañero desde Guayatá, Boyacá, hermosa tierra, Héctor Mauricio Dueña Rubiano, hoy con su sección deportiva. Bienvenido, Héctor Mauricio.
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2: Amigos de Boyacá en positivo, aquí estamos y vamos que vamos. En deportes, la selección Colombia ya pasa la página de lo que fue el Mundial 2026 y con la mira puesta en lo que será la consolidación del proyecto al mando de Néstor Lorenzo, le pone el ojo a la nueva fecha FIFA que se avecina. La selección Colombia ya empieza a definir su calendario después del Mundial 2026. Todo apunta a que la tricolor tendrá 4 partidos amistosos entre las fechas FIFA de septiembre y octubre. Vale la pena señalar que el contrato de Néstor Lorenzo, que venció el 31 de julio, fue renovado como un respaldo de la Federación Colombiana de Fútbol al entrenador argentino, cuyos objetos ahora serán la Copa América 2028 y el Mundial 2030. En otras noticias deportivas, en canotaje, taekwondo, gimnasia y tiro, atletas boyacenses representarán a Colombia en los Juegos Centroamericanos y del Caribe. Confirmada la totalidad del listado de atletas colombianos participantes en la edición 25 de los Juegos Centroamericanos y del Caribe, que tendrá como sede a Santo Domingo, República Dominicana, la cual irá hasta el 8 de agosto. Un total de 17 boyacenses estarán en competencia en representación del país. Los mejores atletas de Centroamérica y del Caribe se congregan en la capital dominicana para la disputa de este importante evento, en el que Boyacá tendrá representación en las disciplinas de canotaje, gimnasia rítmica, taekwondo y tiro con arco. Y para Boyacá en positivo, previo a su desplazamiento a territorio dominicano, el kayakista boyacense Locadio Pinto expresó lo siguiente, escuchemos.
3: Bueno, en este momento nos encontramos ultimando detalles para afrontar Juegos Centroamericanos y el Caribe en Santo Domingo. Vamos a disputar la distancia de los 1000 metros. Voy a ir también en el K4 500 metros. Hasta el momento eso es lo que está ahí sobre la mesa. Tuve la certeza hace unas semanas atrás de estar en el selectivo nacional y fue lo que me dio el aval y el puesto para representar a mi país en el canotaje, en este evento. Vamos con toda, con mente positiva y hacer lo que mejor sabemos hacer.
2: Bueno, buen viento y buena mar para nuestros atletas boyacenses. Buenas noticias para Boyacá en el deporte. El ciclista boyacense Robert Andrés Plazas se consagró campeón de la Vuelta de la Juventud 2026, convirtiéndose en el segundo corredor nacido en Duitama en conquistar el título de la principal competencia sub-23 del país, 37 años después de la hazaña lograda por Oliverio Rincón, consolidándose como una de las grandes promesas del ciclismo colombiano y llevando nuevamente el nombre de Duitama a lo más alto del deporte nacional. La victoria de Robert Andrés Plazas representa un nuevo capítulo para el ciclismo de Boyacá y confirma el legado de Duitama como una de las principales canteras de grandes escaladores y corredores del país al volver a tener un campeón de la Vuelta de la Juventud después de casi 4 décadas. Para Boyacá en positivo, informó Héctor Mauricio Dueña Rubiano, la voz del Valle de Tenza, desde Guayatá, Boyacá. Nos vemos y escuchamos pronto. Dios los bendiga.
4: Nuestra alegría es inocultable de volver a ver a Mauricio y, por supuesto, de escucharlo de nuevo aquí en Boyacá en positivo y saber que está cada día mejor.
5: Sí, director. La verdad fue maravilloso el abrazo del reencuentro que pudimos darnos en Guayatá el pasado fin de semana. Volver a ver a Mauricio, a su bella y querida esposa Natalie Niño y darnos cuenta del milagro que nuestro Señor nos ha concedido. Bienvenido siempre, querido Mauricio. Gracias por esa deliciosa mogolla que no terminamos de disfrutar. Es más, hemos traído unos trozos para compartir aquí con Jairo Antonio Ilibardo y también con Campo Elías Tavera, que va entrando. Está entrando está entrando campito, ha sido atraído por el aroma de la mogolla guayatuna.
0: Delicioso, muy delicioso. Café y mogolla guayatuna nos esperan. Ha llegado, sí, llega el momento de despedirnos. Esperamos que hayan estado felices en esta hora de Boyacá en Positivo. Señor director, nos despedimos.
4: Como siempre, les agradecemos la sintonía y esperamos que este programa haya sido de su agrado. Y Dios mediante, nos escucharemos la próxima semana. Hasta pronto.
0: Y también se despide nuestra coordinadora de Boyacá en Positivo.
5: Recordándoles que Cali también es Colombia, me despido y les deseo un feliz fin de semana.
0: A todos los oyentes de las 14 emisoras que emiten a Boyacá en Positivo, les deseamos un resto de sábado muy feliz y un domingo lleno de alegría. Soy Jairo Antonio Vera y ha sido un placer acompañarlos en esta emisión.
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1: Bueno, Jairito, buen día, qué bueno que llegue temprano hoy. Bienvenido usted y todos los oyentes.
2: Me encanta, además, Jorge, empezar la mañana, empezar el fin de semana, empezar el mes de agosto. Es que estamos arrancando el mes de agosto, que es el octavo mes del año.
1: Es el
2: mes de las cometas. Yo creo que no hay nada más maravilloso que la experiencia de elevar cometas.
1: Oiga, yo hacía mis cometas.
2: Yo también.
1: ¿Cómo hace usted una cometa?
2: Yo cogía las varillas, que era lo más importante, comprar las varillas, una, dos,
1: ¿cómo así compraba
2: tres,
1: las varillas?
2: Yo compraba los palitos.
1: Ah,
2: los palitos.
1: La guadua.
2: La guadua, o sí. Con la guadua hacíamos las varillas, era una, dos, tres.
1: Sí, correcto.
2: Con tres.
1: Sí, era de tres, correcto.
2: Y entonces uno cogía los hilos y las amarraba, las tres, ¿cierto? Dejaba espacio para la cola. Y en esa época nosotros éramos tan pobres, que no teníamos con qué comprar papelillo.
1: Entonces,
2: lo hacíamos con papel periódico.
1: Bolsas. O papel, con papel periódico también.
2: Con papel periódico. Uno hacía las cometas con papel periódico.
1: Y le hacían los flecos para que sonara al aire.
2: Sí, claro. No, eso era una maravilla. Ahora, yo le digo a los padres de familia siempre, y escúcheme 30 segundos nada más, Jorgito, no lo voy a quitar más tiempo. Yo sé que usted tiene mucha urgencia de presentar a nuestros invitados y a nuestros clientes. Pero yo le digo a los padres de familia, miren, yo sé que hoy hay muchas facilidades, que usted se va para un almacén, que usted se va para una tienda, que usted se va para un supermercado, que se va para las grandes superficies, ahora le llaman también a los centros comerciales, y usted puede encontrar todo tipo de cometas. Está bien, hágalo si quiere comprar la cometa. Pero mi recomendación es que haga la cometa con el niño. Póngase con el niño a hacer la cometa y le enseña al niño a hacer la cometa. Ah, que la cometa se le cayó, no importa, vuélvala a hacer.
1: Estoy de acuerdo.
2: Vuélvala a hacer.
1: Pero es que además, hacerla es sencillo, pero si no la sabe hacer, yo no sé si habrá un tutorial en Google.
2: No, debe haber tutoriales. ¿Cómo hacer una cometa? De esos son miles y miles de tutoriales. Mire, no olvide, tiene que llevar el pegante para poder pegar, ¿no?
1: Engrudo le echábamos nosotros.
2: El engrudo, exactamente. La cola tiene que ser una colita, digamos, bien precisa para que la cometa eleve. Y la piola, que ese es el problema, la piola, si es un bollo.
1: Pero le falta una cosa.
2: ¿Qué?
1: Cuando uno está terminando la cometa, hace una cuestión que llamaban los vientos, que era básicamente el control de la cometa.
2: Ah, las tirantas se llaman.
1: Las tiritas
2: estas. Las tirantas.
1: Una del centro, dos de acá. Entonces ahí va primero la piola, que es con la que le iba. Y atrás va la cola.
2: Sí.
1: En la cola uno terminaba cogiendo las medias de la mamá.
2: Sí.
1: O un trapo. Y alargar la cosa. O sea, alargar la cola.
2: O una toalla vieja.
1: Porque, sí, pero había que hacer la tirita de tela. Porque si no, la cometa coleaba.
2: Cabeceaba.
1: Da vueltas y vueltas, decíamos, y vueltas y vueltas.
2: Está cabeceando.
1: Y usted la mandaba. Ahora, esa era de tres palos.
2: Sí.
1: Había una que era de dos palos, que eran los chulos. Y otra que eran cuadrados. O sea, ahí ves la cantidad, sí, de creatividad que hacía.
2: Y había unos faroles. Uno podía hacer
1: farolitos. Pero eso farolitos. Ya eso era... Pero eso ya
2: pero
1: eso,
2: uno podía hacer los farolitos.
1: Eso ya era
2: farolitos
1: otra...
2: farolitos ya es otra cosa,
1: ese
2: ¿no?
1: Ya es otra...
2: Sí, otra, otro nivel.
1: Eso es lo para los japoneses y chinos.
2: Pero nada más maravilloso que la celebración de la época de las cometas. Pero además... El plan de ir con el niño, con la niña, de ir con los niños a elevar la cometa. Eso es una cosa maravillosa. Así pues que yo creo que no podemos quejarnos nosotros de que hemos avanzado muchísimo, de que hoy tenemos más facilidades, de que hoy la vida es más fácil, más sencilla, más frugal. Hay que explotar la creatividad, pero no hay que dejar que los niños pierdan el sentido de la emoción, de las emociones que produce, por ejemplo, poder hacer una cometa y poder elevarla. Así que yo le voy a pedir a don Germán García que, por favor, me saque el tema estelar de las cometas.
1: Oiga, hay algo que se llama la cometa.
2: La cometa, ¿no? Y además los vientos y la rosa de los vientos y todo lo que usted quiera. En fin, hoy estamos de celebración porque arranca el mes de agosto. Es el mes de las cometas. Arranca el mes de agosto, que es el mes de la batalla de Boyacá. En la batalla de Boyacá, mi querido Lucho, es la batalla que cerró prácticamente la lucha por la independencia. La gente siempre habla del 20 de julio porque, claro, fue muy importante en 1810, pero en 1819 fue la batalla de Boyacá que prácticamente selló ya la independencia total del régimen español. Y también no lo olvide, Jorge, que esto es muy importante. En 8 días vamos a estar en la instalación del nuevo gobierno, porque arranca el nuevo gobierno del señor Abelardo de las Preyas. Es decir, son muchos. Ah, bueno, no se me olvide. Óigame bien.
1: Cuénteme.
2: Se nos viene también, mi querido Jorge.
1: Sí.
2: Se nos viene también el Festival de Verano en Bogotá.
1: Sí.
2: Festival de Verano, que va a tener no solamente lo de las cometas, sino que va a tener también la celebración de la ciclovía nocturna. Jueves 13, tome nota, jueves 13 de agosto, ciclovía nocturna en Bogotá, desde las 6 de la tarde a las 12 de la noche, para que la gente se dé un paseón, un tremendo viaje por todas las ciclorrutas de la ciudad de Bogotá, por la ciclovía de la ciudad de Bogotá, es decir, para que la gente disfrute de la ciudad

Tiempo de cometas con Alfredito Gutiérrez, el rebelde del acordeón. Buenos días para todos y todas las oyentes de Radio Santa Fe de parte de este servidor, Germán García, que también se integra con este grupo de trabajo encabezado por don Jorge Prada, don Jairo Pulgarín, por Lucho y todos los oyentes de Radio Santa Fe y todos nuestros clientes. Pues señor Jorge Prada, don Jorgito Prada, me ha puesto una tarea muy especial. Vamos a saludar a partir de este momento a don Omar Jara, que hoy se nos vuelve a casar. ¡Felicitaciones! Don Omar Jara se casa nuevamente por un rito muy hermoso, por el rito católico. Cerca a La Vaca que Ríe, en el sector de San Raimundo, en el departamento de Cundinamarca, tremenda rumba. Pues para don Omar Jara y su futura esposa, felicitaciones. Que los cumplan muy, pero muy, muy feliz. Y pues don Omar Jara está feliz, feliz, feliz, y está cantando, como diría Sabud, y esta canción dedicada de parte de don Jorge Prada a don Omar Jara. ¡Vuelvo a vivir, vuelvo a cantar! ¡Felicitaciones!

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1: Con mucho cariño para Donovan Jara, de parte de Jorge Prada y todos sus amigos, esta canción, y que sea un matrimonio lleno de mucho amor, mucha felicidad. ¡Felicitaciones! Continuamos con el periodista Jairo Pulgarín, don Jorge Prada en Radio Santa Fe, nada menos y nada más que 70 y 20.
2: Yo estoy maravillado, y se lo quiero decir, mi querido Jorge y mi querido Lucho. Hoy está haciendo la producción don Luis Alberto López.
3: López de los López López.
2: López, sí, claro, él es de la
3: clase. Gran ejecutivo de Caracol.
2: Sí, es un tremendo, tremendo ejecutivo de Caracol. Pero además, estaba hablando con Lucho sobre las cometas, y Lucho me dice algo que es muy cierto. No olvidemos que Villa de Leyva también es otro de los
3: festivales de cometas en Villa de Leyva.
4: De hecho, es una de las fiestas. Primero que todo, muy buenos días a todos ustedes. Muchísimas gracias. Qué sábado tan maravilloso con ustedes. Y les decía que efectivamente en Villa de Leyva nosotros encontramos el festival más grande de cometas que tiene toda Colombia. Es un fin de semana donde nosotros tenemos, pero mejor dicho, de cometas, invitados internacionales, aficionados, mejor dicho. Eso es impresionante, ese tema allá en Villa de Leyva.
2: Óigame, usted sabe que la palabra cometa tiene varias acepciones, ¿no?
3: ¿Cómo cuál?
2: Pues, por ejemplo, la cometa tradicional, pues es la cometa que nosotros elevamos. Pero recuerde usted que tenemos también el cometa. ¿Se acuerda del cometa Harley?
3: Claro, y sí. También la panadería.
2: Sí, el cometa de una panadería en
3: claro,
2: Bogotá.
3: Y no le pegue eso porque sí. Suena en el micrófono más de bonito.
2: Y le digo otro dato. Cuando un empresario quiere vender a un jugador por el precio que cree que le deben pagar por ese jugador, él eleva una cosa que se llama la cometa.
3: Sube el precio.
2: Entonces sube el precio del jugador. Eso se llama cometa.
3: Hablando de economía y hablando de sonrisa,
2: ¿sí?
3: Le tengo aquí a la doctora Natalia, la doctora implantes.
2: Ay, qué bueno.
3: Doctora Natalia, buen día.
5: Muy buenos días para todos, ¿cómo están?
3: Bien, doctora, ¿usted qué tal? ¿Cómo va?
5: Muy bien, gracias.
3: Doctora, ¿por qué es importante un implante? ¿Qué hace diferente a que una persona ande sin dientes? ¿Cómo cambia lo que es su personalidad?
5: Bueno, hoy en día con los implantes dentales es la manera más fácil, definitiva y menos invasiva, por decirlo de alguna manera, para reemplazar un diente perdido. Anteriormente, cuando se perdían los dientes, teníamos que tallar los dientes de los lados para

0: poder reemplazar ese diente, y con el tiempo el paciente terminaba perdiendo no solo un diente, sino 3, 4 o hasta más. Uh-huh. Hoy en día, para reemplazar un diente que hemos perdido, podemos hacerlo mediante los implantes dentales sin necesidad de tocar dientes de los lados, de manera fija, de manera definitiva. Y aún en aquellos pacientes que ya perdieron toda su dentadura y quieren recuperarla de manera fija, la manera para poder llegar a hacerlo es mediante los implantes dentales.
1: O sea, pierdo todos los dientes y lo que hacen es crear una prótesis que se fija con implantes, doctora.
0: Así es, don Jorge.
1: Oiga, esto regularmente lo he visto en algunas instituciones. Estamos hablando de 30, 40 millones de pesos. ¿Usted tiene, digamos, un precio especial, además sabiendo que es hecho por un profesional de todos los galones? ¿Qué valor tiene eso, doctora?
0: Claro que sí. En este momento, por aniversario, tenemos el 40% de descuento en los implantes dentales y tenemos las estructuras fijas desde 11 millones de pesos.
2: Perdón, escuché bien, ¿40%, doctora?
0: 40%, sí, señor.
1: Digamos que con esto la base que tenemos hoy es que yo le coloco al paciente todos los dientes, queda como si fueran casi naturales y solo le cuesta 11 millones de pesos a esa persona que no tiene un solo diente en la parte de arriba o en la parte de abajo.
0: Así es, don Jorge.
2: Tú sabes, Jorge, que yo siempre he dicho que, por ejemplo, nosotros que trabajamos en la radio o nosotros que tenemos actividad con nuestra voz o que utilizamos la voz para comunicarnos, para informar, para estar todo el tiempo en contacto con nuestra gente, la dentadura es crucial a la hora de pronunciar. Es fundamental tener una buena dentadura para pronunciar bien las cosas. Entonces, yo también le quiero decir a la gente, mire, no solamente piense en la parte estética, sino que usted también tiene una responsabilidad, y es que si se queda sin dientes, también se va a quedar sin voz. Es muy importante cuidar la dentadura porque necesitamos cuidar la dentadura y de paso también cuidar la voz.
1: Oiga, pero Jairo, hablando con la doctora Natalia, me decía, mire, me ha llegado al consultorio gente mayor de 70, 75 años. Usted me contó, doctora, que hace poquito le llegó un paciente de 80 años.
0: Así es, así es.
1: Y digamos, ¿y
2: qué decía el paciente, doctora?
0: Pues nada, claramente son pacientes que toda su vida han anhelado poder tener este tipo de tratamientos, porque cuando se usan prótesis removibles, hay muchos alimentos que usted deja a un lado, ya no los puede consumir, es incómodo, claro, para los procedimientos médicos, para un montón de cosas que a veces uno no cree que puedan llegar a afectar, pero que en realidad afectan mucho tanto la calidad de vida como la parte de la autoestima, de la seguridad. Entonces, pues son pacientes que sin importar la edad quieren tener calidad de vida y pasar los últimos años que les queden, pues qué mejor que pudiendo comer todo lo que se les antoje.
1: Y además los últimos años, estamos hablando de 10, 20, 30 años, la gente está muriendo hoy de más de 100 años, Jairo.
2: Pues mire que acaba de morir un escritor, Jorge, acaba de morir un escritor muy reconocido, el señor Plinio Pulillo Mendoza, de 94 años.
1: Claro,
2: 94 años. Doctora, los materiales, me gustaría que me hablara de los materiales, esos materiales que trae hoy o que vienen con la odontología, qué novedades tienen, qué calidades tienen, qué tranquilidad le puede ofrecer, digamos, la doctora Implantes a quienes están pensando seriamente en darle un vuelco a su sonrisa.
0: Claro que sí, hoy en día existen muchas diversidades de materiales que nos permiten poder hacer los tratamientos y que el paciente pueda tener la opción de escoger el que más se ajuste a sus necesidades. Nosotros contamos para hacer implantes dentales con prótesis híbridas y prótesis en porcelana. Ajá. Las prótesis híbridas son prótesis más livianas, digamos que bajan el costo del tratamiento, pero son... Cualquier estructura que se escoja igual es de buena calidad, solamente que unas son más cómodas económicamente que otras. Quizás unas duran un poco más de tiempo que las otras. Obviamente, si nosotros escogemos hacer los dientes en porcelana, la porcelana es mucho más resistente, es mucho más
2: Compacta,
0: duradera.
2: claro.
0: Entonces, esto permite que los tratamientos sean mucho más extensos que lo que puede hacer una prótesis inguinal.
2: Okay.
0: Pero aún con cualquier tratamiento que se escoja, el paciente va a recibir tratamiento de calidad.
1: Doctora, llegó ese paciente de 75 años. No tiene ningún diente en la parte de abajo. Usted le hace el tratamiento. ¿En cuánto tiempo queda ya funcional y en cuánto tiempo le quedan los dientes?
0: Bueno, a este tipo de pacientes nosotros podemos prometerles que a los 10 días después de que lo operamos, el paciente se va a dientes definitivos.
1: Imagínese, 10 días, Jairo, y vuelve usted a tener su sonrisa casi como si fueran naturales sus dientes. 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
0: Así es, también todos los pacientes que ya quieran cambiar sus prótesis removibles porque ya tienen más de 5 años, ya están con una apariencia opaca, pigmentados los dientes, también hacemos el cambio de prótesis desde 950 mil pesos.
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1: 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Doctora Natalia, muchas gracias. Buen día.
0: Muchas gracias a ustedes. Bendiciones. Buen día.
1: Gracias, doctora. Buen día. Chao.

Qué buena canción que nos recuerda Nelson Enríquez a propósito del mes de los vientos, el mes de las cometas, que comienza hoy sábado 1 de agosto. Continuamos a esta hora en 70 y 20, el periodista Jairo Pulgarín, don Jorge Prada y también Luchito Luis Alberto López, gran ejecutivo de ventas de Caracol y gran voz, más compañía.

0: Grato saber que el mes de agosto arranca también con algo muy importante, mi querido Jorge. Y esto, por supuesto, me entusiasma sobre todo porque sé que en la ciudad de Bogotá hay mucha gente que siempre dice, óigame, ¿qué hacemos? ¿A dónde vamos? ¿Dónde corremos? ¿Dónde participamos? Pues mire, hoy Bogotá tiene una especie de ofertas espectaculares para esta temporada de verano. Le voy a hablar de este tema. El festival de verano llega con la carrera Canicross.
1: ¡Qué bien!
0: Carrera Canicross.
1: ¿Cómo han crecido las mascotas en Bogotá? No, en Colombia.
0: No, en Colombia han crecido muchísimo y en Bogotá hoy... Alguien me decía que Bogotá puede tener fácilmente hoy 2-3 millones de perros.
1: Yo creo. Yo
0: mascotas,
1: creo
0: que en casi, entre perros y gatos, claro,
1: casi
0: más perros que gatos.
1: En cada hogar hay una mascota. Y voy a colocar un ejemplo. ¿Usted tiene mascota?
0: No, yo no tengo mascota.
1: Bueno,
0: pero,
1: usted no.
0: Pero...
1: Luis, ¿usted tiene mascota?
2: Sí, sí, señor. Yo tengo un perro.
1: ¿Eso?
2: Tengo un perro, tengo un Schnauzer mini.
1: Yo también, y yo tengo un perro. Entonces, acá de tres, entre comillas, que es una estadística, pero dos, de tres, hay dos que tienen
0: dos
1: mascota.
0: Dos tienen perro y uno no tiene perro. Correcto. Ahora, que a mí me dan muchas ganas de tener un perro, claro que me dan muchas ganas. Lo que pasa es que la responsabilidad es grande. Tener un perro es muy exigente. Pero fíjense que yo tengo varias cosas para decir. Por ejemplo, Bogotá, y esto es bueno que lo comentemos, Bogotá es la primera ciudad del país,
1: ¿sí?,
0: en tener un instituto de protección animal.
1: Eso, oiga, no, qué bien, ¿cierto?
0: No, claro, eso, por favor, dígame usted si Bogotá no ha dado ejemplo a nivel internacional de lo que debe ser la cultura, porque es que hay que decirlo también, ya las especies se interrelacionan entre sí. Ya nosotros no tenemos que hablar solamente de la especie humana, tenemos que hablar de la especie animal.
1: Oiga, pero espere que me parece, ¿que tiene qué animal Bogotá?
0: Bogotá tiene el Instituto de Protección Animal.
1: ¿Y eso qué quiere decir?
0: Eso quiere decir que tiene un instituto que desde el punto de vista institucional se ocupa primero de que los animales no sean víctimas de maltrato. Tercero, que los animales puedan tener protección en caso de abandono. Cuarto, promover las campañas de esterilización para que los perritos puedan ser esterilizados de una manera, digamos, sana, aséptica, que tengamos una situación realmente...
1: Jairo, pero presta servicio también de... Presta servicio de veterinario, o sea, de médico, de...
0: No presta directamente servicios veterinarios, pero sí tiene una red de veterinarios que apoyan las campañas. Entonces, con esos veterinarios que son, digamos, aliados de la causa animal, entonces se hacen campañas, se promueven esas campañas, se realizan muchas campañas de adopción.
1: Es que mire, verá, Jairo, yo le cuento una cosa. Yo tengo mascota hace muchos años y a mí me parece que mucha veterinaria abusa del dueño de la mascota. Usted llega y, hombre, yo he visto, por ejemplo, amigos que porque le hicieron una ecografía al perro, hombre, $1,000,000. Usted llega y lo primero que le dicen, ah, bueno, sí, pero arranque por ahora matriculándose con 500 o 600,000 pesos. Hace 15 días, Jairo, una amiga, desafortunadamente su perrito sufre un accidente, un carro lo atropelló. El tipo siguió de largo, ella cogió su perrito, se lo llevó a una veterinaria. Oiga, $7,000,000 le quitaron. Y aparte de quitarle los $7,000,000, al final le dijeron, no, ¿sabe qué? El animal definitivamente se muere. Y se murió el animalito. Pero yo lo que digo es, ¿quién encontró $7,000,000? Dios. Y como los animalitos no tienen ni EPS ni esas cosas, usted por su animal, hombre, si tiene que hipotecar la casa, la hipoteca. Pero me parece que el Estado tiene que entrar en norma a las veterinarias. Tiene que haber una lista de precios. Tiene que haber, de verdad, ser más amables con los dueños de mascotas. Yo creo que están abusando. Y por eso usted mira unas obras, mejor dicho, unas veterinarias más grandes que cualquier hospital, porque ahí encontraron el billete, el negocio. Porque hoy en día es un negocio. Y lo lamento por... el que se sienta incómodo, pero para mí es un atraco a mano armada lo que vienen haciendo muchas veterinarias.
0: No, y está bien que digamos haya veterinarios que digan, mire, yo cobro tanto, pero también tenemos que promover a esos jóvenes veterinarios que están saliendo de las universidades, que pudieran apoyar estas campañas, que pudieran participar de estos eventos. Por lo pronto, a mí sí me parece muy importante destacar ese trabajo que está haciendo el IDEPIO aquí en Bogotá, porque lo está haciendo literalmente con pocos recursos, pero con mucho entusiasmo, para que la gente de verdad entienda que debe entrar en esa cultura de los animales, debe entrar en esa cultura de la convivencia interespecie. Ya nosotros tenemos que entender que no solamente somos familias de seres humanos, sino también familia de seres animales. Y por eso quería, Jorge, destacar que en este Festival de Verano también vamos a tener este evento, que es un evento muy bonito. Es el evento, justamente se llama así, en el Parque Simón Bolívar, la carrera Canicross. Los participantes van a correr hoy junto a sus mascotas en una jornada que promoverá el bienestar animal, el Instituto de Bienestar Animal, precisamente, una jornada que estará arrancando sobre las 10 de la mañana y que le permitirá a la gente disfrutar de este evento toda la mañana y durante todo el día en el Parque Simón Bolívar.
1: Oye, ¿el Festival de Verano cuánto dura?
0: La idea es que el Festival de Verano dure 15 días. No, un poco más, unos 20 días dura el Festival de Verano.
1: Es una maravilla. Yo creo que aquí hay diferentes...
0: Hay conciertos, ¿no? Hay conciertos, hay eventos, muchas cosas para hacer.
1: ¿En este momento hay Festival del Rock o no?
0: No, en el Festival de Verano tengo entendido que lo que se realiza es un festival de salsa, de música, salsa al parque. También en este Festival de Verano. Aquí tengo en el Festival de Verano la convocatoria que nos están haciendo justamente desde el Instituto de Recreación, que dice lo siguiente: el Festival de Verano va a tener, entre los eventos más esperados, el conciertazo de verano en la plaza del Parque Simón Bolívar, en la plaza principal del Parque Simón Bolívar, a partir de las 2, 3 de la tarde. Se abren las puertas para que este fin de semana ustedes, hoy sábado, puedan disfrutar de las presentaciones de Calibre 50, de Luister, La Voz, El Proyecto A, John Onofre y Artista Sorpresa, para deleite de todos los bogotanos.
1: Bueno, Germancito, música de verano.
0: Música de verano, mi querido Germán, para seguir avanzando en este camino que estamos recorriendo con todos los oyentes de Radio Santa Fe en la mañana de 70 y 20.
3: Así es, 70 y 20, le tenemos la canción apropiada para el Festival de Verano. Nada menos y nada más que la Fórmula Quinta de España, vacaciones de verano. Verano y Festival de Verano en Bogotá, qué buena canción y qué buen verano. Festival de Verano en Bogotá.

0: Vacaciones de verano con la Fórmula Quinta de España. A propósito del Festival de Verano en Bogotá, llegan las noticias 8:30.
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0: Son las 8 de la mañana, 31 minutos en Radio Santa Fe. La licitación para ejecutar los tramos 3, 4, 5 y 6 del proyecto de renovación de la calle 13, una de las obras de infraestructura más importantes para la movilidad de Bogotá, fue declarada desierta por cuarta vez luego de que no se presentara ningún proponente al cierre del proceso. Con este nuevo revés, el megaproyecto, cuya inversión estimada asciende a 2.4 billones de pesos, vuelve a quedar en incertidumbre. Se espera que en las próximas horas la Alcaldía de Bogotá y el Instituto de Desarrollo Urbano IDU entreguen un pronunciamiento oficial sobre las razones de la decisión y los pasos que seguirá la administración. La renovación de la calle 13 fue presentada oficialmente en el mes de octubre del año 2025 por el alcalde Carlos Fernando Galán, quien anunció la apertura de la licitación para transformar este importante corredor vial que conecta Bogotá con los municipios de la Sabana. 8 de la mañana, 32 minutos, en Radio Santa Fe, 1070 AM. Y mucha atención, han capturado en flagrancia a dos personas que intentaban provocar incendio en el humedal Jaboque. Los capturados fueron trasladados a la URI de la Granja para su judicialización. Mientras el Cuerpo Oficial de Bomberos atendía la reactivación de un punto caliente del incendio registrado el jueves 30 de julio en el humedal Jaboque, la Policía Metropolitana de Bogotá capturó en flagrancia a dos personas que presuntamente intentaban prender fuego en otro punto de esta zona de la localidad de Engativá. La emergencia fue controlada inicialmente hacia las 7 de la noche. Sin embargo, horas después se registró una reactivación de un punto caliente que fue controlada hacia las 11 de la noche. Los juncales son fundamentales para las aves, tanto nativas como migratorias. Allí encuentran refugio y lugares de anidación. La pérdida de esta cobertura también significa la pérdida de ese hábitat. En un par de semanas comenzará una nueva temporada de migración de aves y este incendio afectó uno de los sectores mejor conservados del humedal, dijo la secretaria de Ambiente, Adriana Soto. No hay derecho que dos personas, que dos seres que se dicen ser humanos, le iban a prender más fuego al humedal de Jaboque para afectar la migración de las aves. No hay derecho. Que Dios los perdone. 8:33 minutos en Radio Santa Fe, 1070 AM. Las condiciones de clima hasta ahora en Bogotá. La temperatura 13 grados centígrados. Cielo parcialmente nublado y una leve presencia del solecito. 8:33 minutos en Radio Santa Fe, 1070 AM, Me Gusta Más.
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4: El actual comandante de la Policía Metropolitana de la capital del Valle del Cauca, general Herbert Benavides, alias Juliet, al parecer y con el análisis de inteligencia que ustedes desplegaron por toda la área metropolitana, tendría relaciones o intenciones personales.
5: 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confianza de María Camila y precisamente el día de la desaparición y del rapto de María Camila, ella es precisamente la que se ofrece y la transporta hacia la entidad de salud donde tendrá un control prenatal. Posterior de salir de este control, pues es que la transporta hacia el lugar donde pues, se presentaron los hechos que hoy dan cuenta que fue donde se realizó el crimen.
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0: 8 de la mañana, 36 minutos en Radio Santa Fe, 1070 AM. Volvemos a este agradable programa de los sábados en la mañana, 70 y 20, con la participación del periodista Jairo Pulgarín, del maestro de maestros Jorge Prada y, por supuesto, de otro maestro de las ventas y de la locución, Luis Alberto López. Don Jairo, dígale a don Jairo Pulgarín y también en 70 y 20, bienvenido.
10: Germán, usted no se imagina cómo me he divertido hoy con este programa, ¿oyó? No se imagina cómo me he divertido hoy con este programa. Es que usted arrancó poniendo una música realmente espectacular, espectacular. Entonces, pues se trata justamente de eso, Germán. Se trata de que nosotros tengamos la posibilidad de disfrutar de estas cosas tan bellas, de estas cosas tan maravillosas, que casi siempre llegan por esta época del año, que llegan por esta época del mes de agosto. Usted arranca el primero de agosto, Germán, y no sé si usted tiene la misma sensación, pero yo hoy la tenía, hoy tenía esa sensación, Germán, y la sensación que yo tenía es que ya arranca la parte final del año, porque hoy es el octavo mes del año. Este mes de agosto, Germán, hagamos las cuentas, este mes de agosto vamos a tener la celebración, primero, del cumpleaños de Bogotá. ¿Estoy equivocado, señor García, o estoy en lo cierto? Usted me lo dirá.
0: 6 de agosto del año 2026 se celebran 488 años de nuestra ciudad, la ciudad de todos los colombianos, de todos los hermanos venezolanos y de todos los extranjeros del mundo.
10: Sí, yo sé que usted lo dice con cierta ironía cuando habla de los hermanos, pero es verdad, Germán.
0: No, no hay una ciudad en todo Colombia.
10: Yo creo que no hay una ciudad en todo el continente, Germán. Se lo voy a poner así. No hay una ciudad en todo el continente que tenga la presencia de población venezolana como Bogotá. Bogotá batió el récord en población venezolana, ¿cierto? Entonces, tiene usted toda la razón. Pero déjeme decirle también, Germán, que el 6 de agosto yo no lo tenía presente. Y esto es importante, Germán. Esto es importante. El 6 de agosto también está de cumpleaños la ciudad de Tunja. ¿O estoy equivocado, señor García?
0: Se llevan un añito de diferencia. Tunja cumple el próximo 6 de agosto 487 años y la ciudad de todos los colombianos, Bogotá, 488 años.
10: Yo me imagino ya la hermana ciudad de Tunja, yo me imagino ya la hermana ciudad de Bogotá peleándose cuál de las dos es la mayor o cuál de las dos es la menor. No, yo soy la menor, yo soy la menor. Esas peleas se dan en la familia, ¿no? ¿Usted no ha visto que las hermanas comienzan a alegar cuál de ellas es la menor?
0: Sí, claro,
10: siempre
0: pero...
10: Ella... No, yo soy la menor, yo soy la menor, pero no soy la mayor.
0: Pero en este caso, en el marco histórico, no se dan esas peleas, porque ya desde hace tiempo sabemos que es mayorcita Bogotá con relación o en relación con la ciudad de Tunja.
10: Pero yo tengo que decirle, Germán, también, tengo que decirle con toda crudeza, con toda franqueza, con toda sinceridad, mi querido Germán, que esta hermosa ciudad de Bogotá es una ciudad realmente muy generosa. Esta hermosa ciudad de Bogotá es una ciudad bella. Mire que todos los países, perdón, todas las ciudades del mundo, las ciudades importantes del mundo, todas quieren tener el clima de Bogotá. Entonces mandan a hacer aires acondicionados, a instalar aires acondicionados. ¿Por qué? Porque queremos tener los 18 grados centígrados que uno siente en la ciudad de Bogotá. Es una ciudad que no se mueve sino sobre 18 grados. Cuando hay mucho frío, Hay momentos, usted lo ha vivido conmigo muchas veces, mi querido Germán, porque hemos estado en la radio más de 80 años usted y yo. Hay momentos en que uno siente un frío realmente infernal en la ciudad de Bogotá, sobre todo en época de verano, en época de, por ejemplo, en enero, alcanzan a bajar las temperaturas a 2 y 3 grados bajo cero. Yo he tenido heladas de 2 y 3 grados bajo cero en Bogotá. Creo que alguna vez me tocó una de menos 6 grados centígrados en Bogotá. Claro, se secaron, se quemaron los cultivos de papa en muchas regiones de la sabana de Bogotá. Pero de todas maneras, Germán, lo que sí le quiero decir, por supuesto con el debido respeto a usted, es que esta ciudad es una ciudad ideal, porque se mueve básicamente entre los 10 y los 18 grados centígrados todo el tiempo la temperatura. Usted ve que la gente quiere realmente disfrutar del calorcito de Bogotá y sabe que el calorcito de Bogotá está sobre los 18 grados. Ahora, en esta época tan seca, en esta época de verano, porque ya estamos en pleno verano, pues por supuesto nos tenemos que preparar, porque va a ser una época de muy pocas lluvias, va a ser una época que, como lo hemos venido advirtiendo, en donde podríamos tener dificultades y en donde podríamos tener pues algunas contingencias muy fuertes en materia de racionamiento de agua o en materia de racionamiento de energía eléctrica. Eso está por verse. Ya veremos qué hace el nuevo gobierno, que entre otras cosas arranca en el mes de agosto, porque el mes de agosto tiene también esas características. El mes de agosto llega con la celebración del 7 de agosto, que es la celebración de la batalla de Boyacá. No lo olvide, Germán, la batalla del 7 de agosto de 1819 fue la batalla que selló, después del grito de independencia de 1810, 19 años después logramos sellar la independencia total del Reino Español. Entonces, ya Colombia tiene una vida institucional, es a partir de la batalla de Boyacá. Ahora, lo otro que también tengo que decirle, Germán, es que se viene la celebración de la Asunción de la Virgen, porque después del puente del 7 de agosto, el fin de semana siguiente es otro fin de semana con puente. ¿Estoy equivocado, señor García?
0: Está en lo cierto, como diría un personaje de la televisión mexicana, estás en lo cierto. Le cuento que el 15 de agosto, día sábado, de hoy en 15 días, es el día de la Asunción de la Virgen. Pero por la magia de el doctor Emiliano Romani, pasa a ser lunes festivo 17. Primero el 7 de agosto, día festivo, y el segundo día festivo, el día lunes 17 de agosto. O sea que tenemos puente al comienzo y puente al final.
10: Sí, maravilloso, maravilloso. Ahora dirá la gente, ah, es que esos puentes nos afectan, esos puentes nos quitan productividad de esos puentes. Pero mire, yo estoy completamente seguro que a la gente le encantan los puentes, a la gente le gusta disfrutar de los puentecitos. Y seguramente mucha gente dice, oiga, no, yo me voy a dar una pelita en este puente, yo me voy a ir de paseo, yo me voy a ir a refrescarme, me voy a ir a disfrutar, me voy a dar un piscinazo. A la gente le encanta eso. Yo estoy de acuerdo.
0: Alistar el chingue.
10: En el sentido de que, no, a la gente le gusta, no crea que no, mi querido Germán. Pero bueno, usted me ha dado la oportunidad de hablar de estas cosas, usted sabe que yo me emociono cada vez que hablo de Bogotá, me emociono cada vez que hablo de la colonia boyacense, un gran afecto, un gran y enorme, enorme afecto el que pregonamos nosotros aquí desde la mesa de trabajo de Radio Santa Fe por esa maravillosa colonia boyacense. Pero no quiero dejar pasar por alto, Germán, algo que es muy importante, y usted me lo ha dicho permanentemente. No olvide la campaña. ¿Cómo es la campaña, don Germán? La campaña de los ojos.
0: Hay que cuidarse los ojitos, no se les olvide. Y para que abra el oído y los ojitos, anote este teléfono, no en un papelito, sino en su agenda, en su cuaderno.
10: Sí, señor.
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10: Entonces déjeme sonar esa hermosa campaña del doctor Laverde, porque a esta hora también tenemos buenas noticias para compartir con los oyentes en estas celebraciones de agosto, en estas celebraciones del cumpleaños de Bogotá, en estas celebraciones del 7 de agosto. Ya saben, nuevos vientos soplan en Colombia a partir del 7 de agosto, entonces, mi querido Germán, y nosotros, por supuesto, invitándolos a que abran sus ojos, porque lo más importante es tener los ojos bien abiertos y los oídos bien despiertos.
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10: Fíjense que siempre decimos nosotros, Germán, que la tecnología está hecha y no está hecha de una manera caprichosa, digamos, por darse lujos o por ostentar. No, la tecnología está hecha esencialmente para que la gente viva mejor. Hoy la gente está viviendo 80, 90 años perfectamente, perfectamente. Uno ve a un viejito como Jorge Prada, por ejemplo, y dice, oye, pero este viejito parece que tuviera 68, 70 años. No, tiene más de 80 y uno lo ve a Jorge Prada vital, como un viejito vital. De 85, alegre y fiestero.
0: Eso sí, siempre risueño. Es
10: siempre risueño. Y él anda con su hermosa compañera. ¿Cómo es que se llama la compañera de Prada?
0: Ahí
10: la compañerita
0: sí.
10: De...
0: Ahí sí, la mascota, Maggie, hermosa Maggie.
10: Maggie, él anda con su compañera Maggie una para arriba perrita. Y para abajo, y Maggie además es muy paciente con él, porque Maggie lo espera, Maggie le lleva la idea, Maggie lo acompaña, y él anda por todo lado, y tiene 85 años ese viejito, ahí y uno lo ve subiendo esas escaleras, y con qué vitalidad, ¿no?
0: Sí, señor.
10: Con qué vitalidad. Pero bueno, mire, Germán, que a propósito de todas estas cosas, yo le he pedido al doctor Laverde que me ayude a entender muchas, muchas, muchas cosas que pasan con el tema de la tecnología de los ojos. Así que yo le voy a pedir un favor. Permítame escuchar esta entrevista que le hicimos esta semana al doctor Laverde y que tiene que ver precisamente con casos extraordinarios, casos realmente sorprendentes, lo que llamamos nosotros miopías superiores o ultramiopías. Un caso que me contó el doctor Laverde y que yo no lo podía creer y que por supuesto quiero compartir con todos los oyentes de Radio Santa Fe. Habla en esta entrevista nuestro querido y apreciadísimo especialista en los ojos, el doctor Armando Laverde. Bueno, doctor Laverde, yo quiero que por favor me explique este caso. ¿Cómo así que un jovencito de menos de 20 años estaba literalmente ciego?
13: Sí, desafortunadamente este paciente nació con una miopía maligna que es congénita, es decir, no es adquirida. La mayoría de las miopías son adquiridas, pero esta era congénita. Algún familiar por allá lejano o cercano le dejó esa miopía y ese gen, pero en él se desarrolló de una forma maligna. Y el muchacho, pues, lógicamente no veía absolutamente nada. Los lentes de contacto no los toleraba, las gafas menos, no había salida. Este muchacho estaba bastante desesperado y entonces yo recurrí por encima de todo a operarlo. Y afortunadamente, pues el muchacho, yo me gustaría que lo preguntaran a él cómo se siente, ¿no? Y está bastante bien.
10: Pero, doctor, el procedimiento cuando es de esta naturaleza, cuando es de una magnitud como la que usted señala, casi ciego, ¿qué procede de una situación de esta magnitud?
13: Primero, pues hay que eliminarle la miopía, ¿no? Y tratar de que no use gafas, sino solamente para la lectura. Entonces el cambio es radical, ¿no? Digamos que él a unos 50 centímetros no veía absolutamente nada. Ahora él puede salir a la calle por sus propios medios, valerse por sí mismo, y si él quiere desempeñar algún trabajo especial, lo puede hacer.
10: Con usted yo he hablado de muchas cosas y he hablado, por supuesto, de esta situación, de las, en algunos casos, de los defectos visuales, pero también de las patologías visuales. ¿Qué está percibiendo usted hoy? ¿Cuáles son las patologías que más están predominando en el ambiente de los ciudadanos en Bogotá y aquí en el centro del país?
13: Pues la miopía, el astigmatismo, la hipermetropía son pan de cada día, ¿no? Y en los adultos mayores, las cataratas y los problemas de retina. Eso es lo más frecuente que se ve en cuanto a la pérdida de visión.
10: Pero ese problema tiene que ver con el medio ambiente, ese problema tiene que ver con las prácticas, ese problema tiene que ver con los antecedentes genéticos, ¿con qué tiene que ver todo lo que usted está mencionando?
13: Bueno, el medio ambiente influye más que todo en las conjuntivitis de tipo alérgico. Habrán notado que hay pacientes que viven, digamos, en Melgar y llegan aquí a Bogotá y se desesperan, dicen, yo en Melgar no siento nada, pero cuando llego a Bogotá los ojos se me ponen muy rojos, me arden, me duelen. Eso influye la contaminación y, sí, más que todo la contaminación. No es lo mismo comparar la contaminación que hay en Bogotá con un pueblo lejano de Bogotá. Y lo otro, pues, la alimentación definitivamente sí, estamos muy mal, ¿no? Muy mal de alimentación porque ahora no comemos sino los alimentos procesados. Entonces no tenemos esa facilidad que tenían nuestros nuestros abuelos, nuestros tatarabuelos comían muy sano, comían un pollo, pero era un pollo, el pollo muy rico en proteínas, pero el que comemos en la ciudad es muy rico en químicos, muy rico en hormonas, muy rico en todo menos en las proteínas, o sea que ese es un riesgo grandísimo que se corre para el desarrollo de ciertas enfermedades, no solamente en los ojos, sino a nivel sistémico. Y por eso alguien decía que la alimentación del futuro va a ser la alimentación que tenían nuestros abuelos hace 200, 300 años.
14: Doctor Laverde, me gustaría que hablara sobre las tecnologías, porque digamos que el mito que existía antes era que una operación de los ojos era una operación de altísimo riesgo. ¿Cómo se ha mitigado eso? ¿Cómo ha evolucionado la tecnología para todos los procedimientos oftalmológicos que usted lidera en la campaña Abre Tus Ojos?
13: Indudablemente que la oftalmología ha avanzado en los últimos años a pasos agigantados, ya con el uso del láser, con el uso del facoemulsificador, ya las cataratas, han disminuido el 96-98% las complicaciones que antes había, se han disminuido bastante. Y asimismo en todas las cirugías de los ojos, afortunadamente ya contamos con la tecnología y eso nos hace que seamos muy efectivos en las cirugías, el avance de la tecnología.
14: Por ejemplo, una operación, voy a poner tres casos. Una operación de cataratas. ¿Cómo era antes y cómo es ahora?
13: Pues mira, cuando yo empecé a estudiar oftalmología, la catarata se abría medio ojo. Se sacaba la catarata y se cerraba. Ese era todo el procedimiento. Pero los riesgos eran muy altos, porque poner un ojo a exposición de más del 50% de una incisión, pues era bastante, bastante riesgoso. Entonces se operaban las cataratas ya cuando el paciente estaba totalmente ciego. Porque habían tantas complicaciones que si el paciente quedaba ciego, pues al fin y al cabo venía ciego, pues seguía ciego. Hoy en día no, hoy en día apenas pierden el 40% de visión, es mejor operar la catarata. Primero, porque la catarata no tiene regresión. Y segundo, porque una catarata que apenas le ha quitado el 40% tiene una seguridad del 99% de que va a quedar bien. En cambio, ya cuando avanza, cuando es una catarata duro, ya se complican las cosas, porque ya no se puede utilizar el láser, ya toca hacerla con el método antiguo. Es decir, volvemos a la antigüedad, a abrir medio ojo y a colocar un lente muy grande. Eso hace que los pacientes, y en Estados Unidos se utiliza eso, apenas el paciente pierde el 40-50% inmediatamente de cirugía.
14: ¿Pero esas cirugías de hoy ya son cirugías menos invasivas?
13: Totalmente menos invasivas, o sea, una microincisión, lo que se hace es una microincisión y por ahí se saca la catarata y por ahí se introduce el lente.
14: A mí me parece que es importante también que nos dé una ilustración o donde una información de qué pasa con otro tema que yo sé que a veces tiende a confundir a la gente. La gente confunde las cataratas con los pterigios. ¿Qué diferencia hay entre una cosa y otra y cuáles son los procedimientos en estos casos?
13: Digamos simplemente que cuando el paciente es el que dice, yo me miro al espejo y me miro una catarata, no es catarata, es el pterigio. El pterigio es una carnosidad que invade la córnea y la catarata es algo interno. Normalmente tenemos un lente que sirve para enfocar la imagen, un lente que se llama cristalino, que como su nombre lo indica es cristalino, es transparente. Pero con el tiempo no se sabe la causa, influye mucho la edad, pero de todas formas no es todo. Sabemos que los rayos ultravioleta del sol aceleran la catarata, entonces no sabemos por qué en muchos pacientes se desarrolla una catarata prematuramente, ¿no? Tal vez es por la incidencia del sol, tal vez es por factores genéticos, y eso hace que las cataratas sean hoy en día el principal factor de ceguera en el mundo.
14: Doctor, en el caso de las cataratas, ¿cuáles son los síntomas o cuáles son las señales de alerta que usted considera deben mover a la gente a pedir una cita?
13: Pues la visión borrosa, ¿no? Indudablemente. La visión borrosa.
14: La visión borrosa es como cuando uno siente que no está definida la imagen que uno está siguiendo.
13: La catarata se llama catarata porque todos hemos tenido la experiencia de cuando estamos al frente de un chorro de agua, nosotros vemos al otro lado, pero vemos borroso. De ahí nace el término de catarata, porque es como ver a través de un chorro de agua, que entre más grueso es el chorro de agua, menos se ve al otro lado. Entonces, por eso se llaman cataratas. Hoy en día se ven cataratas en personas jóvenes. Todos pensamos que es por los rayos ultravioleta, por lo que se está acabando la capa de ozono. Entonces los rayos ultravioletas del sol llegan más directamente al ojo. Definitivamente es un factor bastante importante, además del factor genético. Y ahora los pterigios, sí, definitivamente los pterigios sí es por los rayos ultravioleta del sol. Porque si tú vas a Canadá o vas a Argentina, allá casi no hay pterigios, prácticamente no existen, porque los rayos ultravioletas caen muy oblicuos. En cambio aquí en Colombia, Ecuador, La Guajira, toda esta parte parte cae muy perpendicular los rayos del sol, entonces la quemadura del sol es más frecuente y eso influye indudablemente para el desarrollo de los pterigios y pensamos que también para la catarata.
14: Hablemos de la miopía. La miopía o la hipermetropía. ¿Qué técnicas se están implementando ahora para corregir los defectos de miopía o de hipermetropía?
13: El láser, ¿no? El láser o el excimer láser, indudablemente que es una cirugía que tiene una efectividad en el 93% de los pacientes y es una cirugía rápida, poco incapacitante y la mayoría de las veces desde que esté indicado pues las complicaciones son mínimas o no existen.
14: Exactamente, pero la gente digamos cree que esa operación puede durar 2-3 horas. ¿Cuánto dura una operación de miopía?
13: Una operación de miopía dura 1 minuto cada ojo.
14: Es todo.
13: Eso es todo.
14: Cierro con este capítulo que también es muy recurrente en los comentarios de nuestros oyentes, las operaciones de párpados.
13: Sí, bueno, está el factor estético, pero también está el factor fisiológico, funcional, porque los párpados a veces se caen tanto que influye en el eje visual y lógicamente que incomoda la visión. Pero también existe, y es muy válido, el factor estético. Hay pacientes que no les gusta tener los párpados caídos, pues está en todo su derecho para hacerle esa cirugía. Relativamente es un procedimiento sencillo y sin mayores complicaciones.
14: Ahora, es un procedimiento sencillo que requiere de cuánto tiempo, cuántos meses de incapacidad o de descanso.
13: Realmente la incapacidad es un día, es el día de la cirugía y tal vez al día siguiente, esa es la incapacidad, pero al paciente se le aconseja que use anteojos porque es que es muy aburrido cuando lo operan en los párpados y salga con los ojos negros y todo el mundo, ¿qué le pasó? ¿Y quién le pegó? Y no sé qué, es muy incómodo. Es por eso, pero por la incomodidad del paciente, pero realmente incapacidad es el primero y el segundo día nomás.
14: ¿Usted qué le recomienda a los ciudadanos que están siempre preocupados por sus ojos? ¿Qué consejo les da después de haber conocido tantos casos? Estamos hablando con un especialista que tiene sobre sus hombros más de 15.000 operaciones exitosas, que lleva una carrera profesional exitosísima con más de 30 años de ejercicio médico y ejercicio especializado. ¿Cuál es la principal recomendación o cuáles podrían ser las 2 o 3 principales recomendaciones a la gente para que cuide sus ojos?
13: Pues lo primero, ir donde el oftalmólogo una vez al año. Así no sienta nada, por lo menos que le chequeen y le digan no tiene nada, eso es lo mejor. Y en segundo lugar, pues cuidar su alimentación, cuidar su exposición al sol y tener una dieta lo más sana posible, lo más natural posible.
14: Doctor Laverde, muchas gracias por todo lo que hace por los ojos de los bogotanos.
13: Mucho gusto y sé que tú me elogias mucho y a veces inmerecidamente, pero tratamos de hacer las cosas lo mejor posible, tratamos de que los pacientes mejoren en cuanto es posible y tener una visión lo más confortablemente útil al paciente.
14: Ahí está la voz y el testimonio del doctor Armando Laverde, médico oftalmólogo, el responsable, el alma y yo diría que el gran artífice de esta campaña Abre tus ojos en Radio Santa Fe con Jairo Pulgarín.
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4: Doctor Miguel Uribe.
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0: ¡Qué canción tan bonita la que hace el maestro Nelson Enríquez! La Cometa, en tiempos de vientos de agosto. Estamos estrenando mes, el octavo mes del año, el mes de agosto, el mes de los vientos, de las cometas y de cosas muy bonitas, y del Festival de Verano en Bogotá, don Jairo Pulgarín.
1: Festival de Verano en Bogotá, mi querido Germán. Yo estaba mirando la programación del Festival de Verano y le tengo que decir, son pero cantidades de eventos. Mire que una de las cosas que a mí me encanta de la ciudad de Bogotá, mi querido Germán, es las alternativas de entretenimiento que tenemos en Bogotá. Por ejemplo, ya está confirmado que vamos a tener canotaje en el Parque Simón Bolívar en Bogotá en esta celebración. Vamos a tener canotaje y, por supuesto, esto nos ayudará, muy seguramente, nos ayudará a disfrutar de lo que realmente es... El evento más importante del año en Bogotá, que es el evento del Festival de Verano. Entonces, para la gente que tiene planes de entretenimiento o que busca planes de entretenimiento, pues ya le digo, tienen que ir, por supuesto, al Festival de Canotaje, a las competencias de canotaje y a todo lo que tiene que ver con el tema del canotaje. Ahora, la gente que quiera

0: Germán, que es jueves, esto viene a ser la próxima semana, vamos a tener la ciclovía nocturna, la ciclovía nocturna. Ayer alguien me decía, oiga, pero es que esa ciclovía nocturna, eso es un complique, eso es una... Y tienen razón, en algunos casos tienen razón, hay zonas en donde se debería revisar el trazado de la ciclovía nocturna, porque realmente es muy baja la utilización de la ciclovía nocturna, pero allí donde hay una alta frecuencia, donde hay una alta participación de la ciclovía nocturna, pues debería incrementarse, debería mejorarse y debería ampliarse todo lo que tiene que ver con los servicios que suele tener la ciudad de Bogotá para el tema de la ciclovía nocturna. La ciclovía nocturna es un evento realmente reciente, no es un evento tan antiquísimo como es la ciclovía tradicional de los domingos. No sé si usted se acuerda, Germán, pero aquí en Bogotá no se celebraba hasta antes de los años 70, no se celebraba, inclusive yo diría que antes de los años 80 no se celebraba ninguna ciclovía en Bogotá. Ahora la ciclovía no puede faltar, eso sí, es uno de los íconos de los eventos más importantes que tiene la gente en la ciudad de Bogotá. A mí me emociona cada vez que veo la ciclovía nocturna, cómo la gente participa, cómo la gente se desplaza, cómo la gente disfruta. Veo a las familias, veo a los niños, veo a todo el mundo disfrutando de lo que es la ciclovía nocturna. Así que realmente es espectacular poder disfrutar de estas cosas en la capital del país. Hoy estamos de celebración. Hoy estamos hablando con todos ustedes de todo lo que pasa en la ciudad. Hoy estamos hablando con todos ustedes de todo lo que se viene para Bogotá en esta celebración, celebraciones diría yo, del mes de agosto, porque no solamente es la celebración del cumpleaños de Bogotá, sino que también es la celebración, por supuesto, ya lo decíamos, de la batalla de Boyacá, la instalación de un nuevo gobierno. Tenemos también la celebración de la Asunción de la Virgen y nos preparamos para la recta final ya del 2026. Uno tiene la sensación de que llega el mes de agosto y realmente ya va en tierra derecha, como dirían los narradores hípicos. Uno va en tierra derecha ya pensando en lo que es la celebración del 2026, una celebración que esperamos nosotros tenga mucha tranquilidad, una celebración que sea pacífica, una celebración que sea sin tantos episodios de inseguridad, que la gente tenga la oportunidad de ir a los eventos y que pueda disfrutar con la tranquilidad que se merece, porque eso es un derecho que tiene el ciudadano, a transitar por las calles de su ciudad, a vivir en su ciudad sin ningún tipo de temores, sin ningún tipo de intimidaciones, sin ningún tipo de miedos. Más adelante vamos a hablar, Germán, y en esto le pido que me acompañe, vamos a hablar del diagnóstico que tenemos para todos los pequeños y medianos empresarios de Bogotá, que siempre están pendientes de nuestra información tributaria, porque se viene ya el diagnóstico de renta para el 2026 y yo tengo pues tal vez a la persona más experimentada y a la persona más indicada para hablar de ese tema, mi querido Germán, que es el doctor Hernando Orduz. Mi querido doctor Orduz, tenga usted muy buenos días.
1: Profesor Jairo, muy buenos días. ¿Cómo se encuentran?
0: Bien, me encanta saludarlo. Quisiera consultarle porque usted me ha compartido y me dice, coméntele a los oyentes lo que se viene en el tema del diagnóstico de renta para el 2026. Hablemos de ese tema, mi querido doctor.
1: Sí, Jairo, muy importante que los oyentes estén pendientes porque el día 12 de agosto empiezan los vencimientos para declarar renta para las personas naturales. Sí, las personas naturales son todos aquellos que sean asalariados, trabajadores independientes o personas que tengan sus pequeños negocios, empiezan los vencimientos para declarar. El día 12 de agosto empieza las cédulas terminadas en 01 y 02, desde ese día empiezan los vencimientos.
0: Y siempre hablamos del tema de los límites, ¿no? A partir de qué monto, sí, y a partir de qué cifras la gente ya tiene esa responsabilidad, doctor, apreciado doctor Orduz.
1: Sí, hay dos eventos que deben tenerse en cuenta. Uno, que son personas, algunas personas obligadas a declarar independiente los montos personas naturales, que son aquellas personas que tienen unas obligaciones, que son responsables de IVA, por ejemplo, independiente de que tengan los topes o no, están obligados, ¿sí? Que el patrimonio... Esas personas obligadas porque tienen establecimientos de comercio y están obligados independiente del límite. Ahora venimos a ver las personas que son pequeños comerciantes, que uh-huh, tienen que tener un patrimonio bruto superior a 224.095.500. Si la suma de los bienes que tiene la persona al 31 de diciembre del 2025

0: superan estos montos, la persona automáticamente está obligado a declarar. Y eso no quiere decir que tenga que pagar, pero sí la obligación formal de declarar. Otro criterio que se debe tener en cuenta son los ingresos, bien sean percibidos por venta de productos, por prestación de servicios, por arrendamientos, por intereses que reciba de inversiones o por salarios. Si supera los 69.718.600.000 pesos, está igualmente obligado a declarar. También otro criterio son las personas que en sus cuentas bancarias haya tenido consignaciones superiores a 69.719.000. Eso también se debe tener en cuenta, que a veces las personas tienen un CDT, lo cancelan, lo redimen, vuelven y lo abren. Entonces, toda esa sumatoria de consignaciones, así sea en sus propias cuentas, lo obliga a declarar también. Otro criterio son cuando la persona tiene consumos con sus tarjetas de crédito, que haga compras superiores también a los 69.719.000, lo obliga a declarar. A veces las personas, a veces se hacen favores, oiga, présteme la tarjeta para comprar, todo eso, la persona debe tener en cuenta esa situación. Y un último criterio, que es que tenga compras y consumos con factura electrónica, o con tarjeta débito, con efectivo, con tarjeta de crédito, compras superiores a 69.719.000, la obliga también a declarar. Entonces es importante, perfecto, cualquiera de estos cinco criterios que les acabo de mencionar se cumpla, la persona la obliga inmediatamente a presentar declaración.
1: Perfecto, doctor. Entonces, ¿comienzan a correr los términos a partir de qué fecha?
0: 12 de agosto.
1: 12 de agosto, entonces, para que todos estén pendientes.
0: Cédulas terminadas en 01 y 02.
1: Cédulas terminadas en 01 y 02, ya lo saben, entonces, a partir ya, la otra semana, mejor dicho, de esta semana a la que viene, ya comienza a correr el término o los términos de presentación de las declaraciones de renta. Como siempre, mi querido doctor Ortuz, le agradezco infinitamente su presencia en esta mesa de trabajo de Radio Santa Fe.
0: Bueno, Jairo, con mucho gusto, saludos para todos y que tengan un buen día.
1: Un feliz fin de semana. Para todos los oyentes, siempre tenemos este servicio, es un servicio contable, es que la salud financiera también es muy importante para la salud empresarial. La salud contable es fundamental a la hora de hablar de salud empresarial. Estamos 70 y 20, mi querido Germán, como siempre, con esta preciosa música que usted nos comparte y con esta preciosa música que usted nos prodiga en esta franja de la mañana de Radio Santa Fe.
2: Esta es una canción que me estaba solicitando Jairo Pulgarín para compartir con don Luis Alberto López y también con nuestro gran Jorgito Prada. Es una canción argentina del dúo Juan y Juan, balada para un gordo. Atención, gorditos, aquí está una canción muy inolvidable.
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0: Balada para un gordo al estilo del dúo argentino Juan y Juan, canción inolvidable de la década de los años 70. Son las 9 de la mañana, 19 minutos en Radio Santa Fe. 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
0: Continuamos con este programa que tanto les gusta a los oyentes de Radio Santa Fe, 70 y 20. En las horas de la mañana del sábado, cuando usted está descansando, está arreglando la casa, el apartamento o está trabajando, pues nada mejor que esta gran compañía Radio Santa Fe y 70 y 20. ¿Qué más tenemos, don Jorgito Prada, además de rumba hoy?
3: Cuando diga, doctor López.
4: Listo. Bueno, Jairito, ¿cómo usted va con su manejo de la prevención y lo que me habló de la próstata?
3: Pues mire que... a mí me dejó pensando la doctora hace 8 días sobre todas las maravillas que hoy tiene la tecnología y todo lo que permite la tecnología, que usted pueda tener una revisión a fondo de su organismo con un equipo espectacular, que es el equipo de las ecografías, que desde hace muchos años, es que no son 5 ni 10 años, desde hace muchos años se está ejerciendo en Plenitud, que es uno de los institutos y es una de las entidades más importantes en materia de prevención de salud en Bogotá. Así que para mí es un honor decirle a la doctora Sandra Reina que cada vez que tenemos posibilidades de hablar con ella, siempre vamos en la misma dirección. Es decir, sabiendo qué tenemos para poder tener una decisión muy clara de qué hacer y cómo enfrentar las dificultades de salud que pues son inevitables en el curso de la vida, mi querida doctora.
4: Doctora Sandrita, ¿cuándo y por qué hacerse una ecografía abdominal?
5: Bueno, tenemos varios síntomas que nos pueden llevar a pensar de que necesitamos hacernos una ecografía. Puede ser, por ejemplo, un dolor abdominal persistente, que uno va al médico general y no le dice absolutamente nada de sugerirle de pronto una ecografía. Tenemos también dolor al consumir ciertos alimentos grasos, tenemos como el estómago inflamado, como una distensión, sí. Tenemos gases, vómitos, que uno come algo y que me sentó mal. Otro de los síntomas bien importantes es mirar, por ejemplo, los ojos en la esclerótica, la parte blanquita, que no se ve amarilla. Eso es uno de los síntomas también bien importantes que de pronto uno como paciente no le pone como mucho cuidado, pero el color amarillo en la piel y en los ojos, que nosotros llamamos una ictericia, también es importante revisar. La orina puede ser oscura.
4: Venga, pero doctor, espere un segundito. Yo estoy amarillo, tengo, digamos, la parte del ojo blanco amarillo. ¿En qué me orienta esa ecografía?
5: A ver, ¿qué podemos revisar? Podemos revisar hígado principalmente. Claro. De pronto no exista alguna patología, ese tipo de situación digamos, alguna patología que veamos en la ecografía se puede ver, ¿sí? Puede haber un absceso o un crecimiento del hígado, de hecho, hay unos parámetros normales, pero al no estar normal, eso pues nos va a dar una incidencia de que hay algún problema en la parte de hígado, en la parte biliar. Entonces, eso claro. Lo podemos ver con una ecografía.
3: Doctora, uno escucha con mucha frecuencia la palabra hígado graso. ¿Qué es eso de hígado graso?
5: Bueno, el hígado graso viene de ver nosotros cómo nos estamos alimentando. Entonces, muchas veces es como una acumulación excesiva de graso en el hígado. ¿Sí? En las tapas, comenzando, digamos, ese acúmulo de grasa, pues no se ven síntomas, pero sí lo podemos ver con la ecografía. Si no ponemos cuidado a este hígado graso, podemos tener un daño hepático, ¿sí? qué síntoma? Un síntoma bien importante para ponerle cuidado del hígado graso es un dolor que tenga, un dolor que se tenga en la costilla, en el lado derecho.
4: Dolor en la costilla, lado derecho.
5: Sí. Lado derecho. Una distensión estomacal.
4: ¿Distensión? ¿Qué es distensión?
5: Como el estómago inflamado, como caramba. Les comentaba ahorita. Sí, ya. Estómago como se siente uno con el estómago inflamado. Esa es la distensión.
4: Ahí hay un problema de hígado. Pero básicamente sí, se detecta a través de esa ecografía. Y hay una cosa, Jairo, que yo le cuento. La hija mía también es médico y un día le dije, oiga, fulanito resultó con cáncer de páncreas. Y me dijo, a papito le quedan 6 meses de vida. Le dije, ¿por qué? Me dijo, porque el cáncer de páncreas es tan asintomático que la gente solo lo ve cuando está problemado. Pero a través de una ecografía sí se puede ver si el páncreas está teniendo un problema a tiempo, ¿cierto,
3: si
4: doctora?
3: Está normal o no, claro.
5: Sí, se puede ver. Y por ejemplo, hablando ya del páncreas como tal, podemos pensar en síntomas como, por ejemplo, la pérdida de peso. Eso es muy importante porque puede ser uno de los síntomas de que hay algún problema en el cáncer, de páncreas o de cáncer de páncreas. Fatiga, lo volvemos al mismo, color amarillo también nos va a mostrar de que pronto puede haber algún problema de páncreas.
4: Ya, lo que sí se diga, Jairo.
3: No, yo quería pedirle a la doctora que me aclarara lo del tema de la próstata, porque yo sé que mucha gente, muchos de nuestros oyentes están pendientes de este tema que es muy sensible, sobre todo cuando las personas ya tienen más de 50, más de 60 años. Realmente lo que llamamos nosotros la ecografía de próstata podría, digamos, dar un diagnóstico muy, muy cercano de si hay una inflamación, si se presenta alguna alteración en el tamaño de la próstata, doctora?
5: Claro, sí, claro que sí. Eso, en la ecografía, es sencilla, es mirar, por ejemplo, o mejor dicho, ¿qué es la ecografía? Empecemos por ahí, eso es por medio de ondas, ¿sí? Entonces va a ir mostrando en el ecógrafo las ondas y ahí nos va a mostrar si hay alguna patología. Podemos pensar de que haya un crecimiento benigno, puede ser de la próstata, una hiperplasia prostática, el aumento de la próstata, los cambios que hay alrededor de la próstata, o sea, del tejido prostático, nódulos, quistes, eso lo podemos ver con la ecografía, calcificaciones, inflamaciones, abscesos, todo eso lo podemos ver en la ecografía de próstata. Pero como estábamos hablando en general de abdomen total, también podemos ver en todo esto lo que hablamos. Podemos ver el páncreas, el hígado, la próstata.
4: Vea pues. Pero además una cosa, Jairo, que es lo que planteamos, es que a tiempo las cosas tienen solución. Entonces, lo que acaba de decir la doctora, resulta que es que apenas está desinflamada la próstata, le doy un tratamiento y le arreglé el problema. Pero de pronto era algo delicado. Pues hombre, claro. Póngase pilas.
3: Claro, exactamente. Ahora, la pregunta que se están haciendo todos los oyentes. Yo quiero un examen completísimo, yo quiero una ecografía milimétrica, quiero de verdad estar tranquilo, saber exactamente qué es lo que tengo. ¿Qué tiene que hacer la gente?
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5: 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La va a hacer el radiólogo. No es un médico general ni un diploma, no. Especialista en radiología. Él va a entregar el estudio, unas fotos y muy probablemente una orientación si tiene alguna patología. Y aquí en Plenitud contamos con médicos que le van a ayudar a resolver ese tipo de problema o qué tratamiento le sugiere si encontrase en alguna patología.
4: Doctora Sandra, muchas gracias. 318-372-4731. Buen día.
5: Gracias, Jairito. Gracias,
3: Jorjito.
5: Buen día a todos los oyentes.
3: Que descanse, doctora.
5: Gracias, igualmente.
1: es el bien.
0: Son las 9 de la mañana, 29 minutos en Radio Santa Fe. Y una canción que no puede faltar a propósito de vientos y del mes de agosto que estamos hoy comenzando. Nada más que con una de las mejores voces de la canción iberoamericana. Hablamos de Nino Bravo. Es el viento.

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1: El Museo del Oro del Banco de la República de Colombia es una institución abierta al público cuyo fin es la adquisición, conservación y exposición de piezas de orfebrería y alfarería de culturas. El Museo del Oro está ubicado en la carrera sexta número 1588, en Bogotá, y fue fundado en 1938.
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0: Son las 9 de la mañana 33 minutos en Radio Santa Fe 1070M. A esta hora las noticias en Radio Santa Fe 1070M que tienen que ver con lo siguiente. Les compartimos la siguiente información en Radio Santa Fe 1070M. Abrieron licitación pública del Regiotrán del Norte en la ciudad de Bogotá. Bogotá quedó por fuera de la financiación. El gobernador de Cundinamarca aseguró que la ausencia de aportes económicos del distrito no frena el proyecto y recordó que en el Regiotrán de Occidente, Bogotá tampoco financió la obra. Insistió en que la capital podrá presentar observaciones para optimizar esta iniciativa. La apertura del proceso licitatorio del Regiotrán del Norte, Tren de Zipaquirá, revivó el debate sobre la participación de Bogotá en uno de los proyectos férreos más importantes para la movilidad regional. Frente a las críticas por la ausencia de aportes del distrito, el gobernador de Cundinamarca, Jorge Emilio Rey, defendió la estructuración financiera de la iniciativa y aseguró que la capital nunca hizo parte del esquema de financiación. Durante el anuncio de la publicación de los pliegos de la licitación, Rey explicó que el proyecto cuenta con una inversión de 17.4 billones de pesos, de los cuales el 81% será financiado por el gobierno nacional, mientras que el restante corresponde a recursos del departamento. Con el gobierno nacional obtenemos esa cofinanciación de 17 billones de pesos, el 81% a manos del gobierno nacional. Nuevamente, maestro, o nuestro reconocimiento por ese acompañamiento, afirmó el gobernador del departamento de Cundinamarca. Son las 9 de la mañana, 35 minutos en Radio Santa Fe. Condiciones de clima hasta ahora. La temperatura 16 grados centígrados. Cielo parcialmente nublado y presencia también, pero leve, del solecito. 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A esta hora les compartimos la siguiente información para Radio Santa Fe y, por supuesto, para los oyentes de Radio Santa Fe. Hay un encuentro cultural, artístico y ambiental en Fontibón, uno de los planes de fin de semana en Bogotá. Les cuento que llega un nuevo fin de semana y miles de personas buscan planes para hacer el fin de semana en Bogotá. Algunos buscan viajar, entretenimiento como ir a cine o en algunos casos se inclinan por la naturaleza. Uno de estos eventos relacionados con la naturaleza es la expedición Chutcua del SAI de la localidad de Fontibón. La localidad número 9 de la capital del país hace una invitación a este encuentro cultural, artístico y ambiental. Este encuentro cultural, artístico y ambiental tiene como objetivo reunir distintas actividades como shows de música en vivo, muralismo, danzas, juegos de destreza, Círculo de la Palabra, avistamiento de aves, talleres multidinámicos, teatro, emprendimiento, lectura infantil, maquillaje de fantasía, pintura de figuras, 3D, poesía, video documental y comparsas. Este evento se realiza en el sector de Moravia, Avenida Centenario, número 112, en los senderos de la estancia, en la calle 14, número 119 a 10, y en el Parque Metropolitano Surafranca de Fontibón, ubicado en la calle 13D, número 10698. 9:37 minutos en Radio Santa Fe. 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
0: Las 9 de la mañana 37 minutos en Radio Santa Fe 1070 AM. Y a esta hora, en el Día Mundial contra la Trata de Personas, la Alcaldía Mayor presentó los resultados de Red Activa, una estrategia que fortalece la prevención, la detención temprana y la atención a posibles víctimas. Información con el periodista Carlos Martínez.
2: Sí, muy importante porque precisamente estamos en la Semana Internacional de la Lucha contra la Trata de Personas y que por supuesto la Alcaldía Mayor de Bogotá hizo parte de esta conmemoración. Por eso saludamos al doctor Gustavo Quintero, secretario de Gobierno. Bueno, doctor Quintero, ¿cómo están esos indicadores en la ciudad en lo que tiene que ver con este fenómeno en el distrito?
3: Bueno, muchísimas gracias. Sí, en efecto, la trata de personas es un fenómeno invisible. Es un crimen bastante complejo de atender, pero nos tomamos la decisión en la administración del alcalde Carlos Fernando Galán de hacerle frente justamente a ese fenómeno. Y desde entonces hemos tenido 300 casos, solo en este año, 50 casos de trata en la ciudad de Bogotá. Personas que recibieron algún mensaje tentador ofreciéndoles un viaje, una oportunidad de trabajo en el exterior, y realmente no era eso. Viajan y viven unas condiciones bastante complejas. Nuevamente, lo que le decimos a la ciudadanía es verificar quién les está haciendo el ofrecimiento y que sea real. Muchas veces juegan con las ilusiones de los ciudadanos y terminan en casos de trata, que pueden ser explotación sexual, puede ser trabajo forzoso, puede ser servidumbre. Además, una cosa importante, de esos 50 casos, en 22 estaba implicado un conocido, un familiar, un amigo. Entonces son más cercanos de lo que uno cree y necesitamos hacerle frente.
2: Doctor Quintero, se está haciendo mayor énfasis en terminales aéreas y terminales de transporte, que quizás son las rutas donde se presenta este fenómeno.
3: Estamos haciendo énfasis en los terminales, en efecto, los terrestres, en el aeropuerto de Bogotá, pero también en los barrios, que es donde comienza esa situación. Solamente esta semana, el día lunes, en Engativá, rescatamos 7 personas que estaban siendo víctimas de trata dentro de la misma ciudad de Bogotá.
0: Son las 9 de la mañana, 39 minutos en Radio Santa Fe. Finalmente les contamos que Transmilenio anuncia que va a contar con rutas troncales disponibles en las estaciones del sistema durante el Festival de Verano. Información con el periodista Carlos Martínez.
2: Y atención, porque esta es una invitación que hace la Alcaldía Mayor de Bogotá para que los capitalinos disfruten del Festival de Verano 2026 con Transmi y también asistir al concierto inaugural este sábado 1 de agosto y al Festival Gospel el domingo 2 de agosto en el Parque Metropolitano Simón Bolívar, gracias a la oferta operacional habitual. Según Jaime Monroy, su gerente de operaciones, para este sábado, Transmi ofrece la mejor opción para llegar y salir del concierto inaugural a través de 32 rutas troncales en las estaciones Salitre, el Greco Can, British Council, en la troncal calle 26 y séptima, al igual que la del 7 de agosto y Movistar Arena en la troncal NQS Central. Toda esta información sobre paraderos, servicios, horarios y el planeador del viaje puede ser consultada a través de la aplicación Transmi App.
4: Para conocer en detalle toda la prestación del servicio especial en los eventos de Transmilenio, consulta la página oficial y las redes oficiales.
2: Finalmente, indicó que le recomienda a toda la comunidad capitalina a mantener recargada la tarjeta Tu Llave con anterioridad, planificar sus viajes a través de TransmiApp, consultar la página web y seguir el canal oficial a través de WhatsApp para conocer información de servicio en tiempo real. Recuerde que esta información la puede consultar en nuestra página www.radiosantafe.com.
0: 9:41 minutos en Radio Santa Fe 1070M. 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

0: ¡Qué delicia! Vacaciones de verano y nada menos que el Festival de Verano en la ciudad de Bogotá, comenzando el mes de agosto. Y continuamos en este programa 70 y 20, todos los sábados aquí en Radio Santa Fe, don Jairo Pulgarín, don Jorge Prada, don Luis Alberto López, acompañándonos hoy, como siempre, aquí en Radio Santa Fe 70 y 20.
1: Bueno, Jairo, y este 7 ya se nos...
2: Yo no sé, Jorge, si usted tiene la sensación de que agosto está más cerca de septiembre de Amor y Amistad que el mes de julio, o estoy ya...
1: No,
2: es que yo ya estoy pensando en el mes del Amor y la Amistad.
1: Es que mire que hay una cosa, si usted va a montar Amor y Amistad,
2: sí,
1: y usted es comerciante, hombre, tiene que empezar a tener el producto desde ya.
2: Ay, sí, señor.
1: Póngase usted a esperar que sea Amor y Amistad para surtir el negocio y ahí perdió el año.
2: Tiene toda la razón. Es decir, todos los comerciantes de Bogotá, todos los comerciantes de Cundinamarca, todos los comerciantes del país ya se tienen que alistar porque necesitan ese surtido para Amor y Amistad. Yo sí quiero, y voy a rogarme el derecho que me da don Jorge Prada, Jorge de la Prada, para saber exactamente... ¿Cómo está calentando motores para Amor y Amistad Distribución de J.O.? 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
1: 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Sebastián, buen día.
3: Muy buenos días, Jorge Airo. ¿Cómo están?
1: Bien, Sebastián. ¿Usted qué tal?
3: Excelente. Todo bien, gracias a Dios.
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1: Voy por mi ventilador.

0: Son las 9 de la mañana, 54 minutos en Radio Santa Fe y entramos en la recta final de este espacio 70 y 20 en Radio Santa Fe 1070M, que se nos queda dentro del tintero don Jairo Pulgarín, don Jorge Prada, don Luis Alberto López.
1: Oiga Jairo, ¿sabe qué? A mí siempre me ha descrestado la gente que tiene diferentes funciones, diferentes tareas. Cuando Lucho empezó a trabajar conmigo, yo le dije, oigan, el hombre le da la pastelería.
2: ¿Ah, sí?
1: Le gusta la cocina. Es locutor. De verdad. Tiene tantas facetas y tantos talentos. Lucho, que sí, lo felicito.
2: Pues muchas, muchas gracias, don Jorge. Sí, he tratado de hacer como que lo que me gusta. Yo soy una persona que he aprendido a vivir de eso, de lo que más me ha gustado, lo he podido aprender, lo he podido explorar y lo he hecho. Entonces tuve microempresa también de productos horneados con la familia y aprendimos y empezamos a hacer y vendíamos desde mantecadas hasta todo lo que es la parte de pastelería. Incluso distribuimos a más de 10 colegios en Bogotá.
1: Vea pues.
2: Le pudimos hacer con la parte de la distribución. Después de esto fue que con el tiempo estudié locución y entré, a pesar de que entré aquí a Caracol como con la parte, digamos, de pautas, ingresando pautas como grabador. Después fue que con el tiempo pudimos hacer voces comerciales y ahorita como ejecutivo comercial, pero seguimos haciendo voces de Caracol.
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2: Sublimación. 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
1: Perfecto. Pues Lucho, muchas gracias.
3: Qué bueno empezar el mes de agosto con todas estas cosas positivas, con todas estas cosas esperanzadoras. ¿Sabes que me dejó pensando lo del nuevo gobierno? Yo sí creo que el nuevo gobierno se tiene que poner a trabajar porque no tiene sino 4 años y hacer muchas cosas y que la gente toda tenga las posibilidades de trabajar en paz, de trabajar con tranquilidad, de que realmente la gente no se sienta amenazada, no se sienta intimidada. Vamos a ponernos a trabajar y a sacarle jugo a este país porque este país es una maravilla. Así que a disfrutar por ahora del Festival de Verano y a esperar que le vaya bien al gobierno que arranca este 7 de agosto con el señor Abelardo de la Espriella.
1: Un abrazo, Jairito. Buen día.
2: Jorge.
1: Buen día, Germancito.
0: Buen día para todos.
1: Germán, 8 días estuve de cumpleaños, sí. Y no lo felicitamos.
3: Bueno, felicitémoslo. Nunca es tarde.
1: Hagan un favor, alístenmele
0: más vale tarde
1: una
0: que
1: de
0: nunca.
1: Sus cajitas. Aquí de parte de don Jairo Pulgarín y la mía para llevarle a
2: don Germán García. Claro que sí.
1: Muchas gracias.
0: Qué detallazo, gracias.
3: Los mejores locutores que tenemos en Caracol. Señores, un feliz fin de semana para todos.

0: Esta es la hora exacta en Radio Santa Fe. Son las 10 de la mañana en punto.
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4: El actual comandante de la Policía Metropolitana de la capital del Valle del Cauca, general Herbert Benavides, alias Juliet, al parecer y con el análisis de inteligencia que ustedes desplegaron por toda la área metropolitana, tendría relaciones o intenciones personales.
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1: Esta es la hora exacta en Radio Santa Fe. Son las 10 de la mañana y 32 minutos.

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5: Prepárate para un viaje único que te llevará a lo más profundo de la tierra. A solo una hora de Bogotá, saliendo por la autopista norte, en el municipio de Nemocón, se encuentran las Minas de Sal, un lugar fascinante que te permitirá caminar por túneles y cavernas de más de 80 metros de profundidad. Descubre los cristales de sal que brillan como diamantes en la oscuridad y déjate sorprender por un enorme espejo de agua salina que refleja todo a su alrededor. Allí podrás ver la belleza escondida bajo el suelo de Cundinamarca.
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4: Esta es la hora exacta en Radio Santa Fe. Son las 11 de la mañana y un minuto.
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5: El Museo del Oro del Banco de la República de Colombia es una institución abierta al público cuyo fin es la adquisición, conservación y exposición de piezas de orfebrería y alfarería de culturas. El Museo del Oro está ubicado en la carrera sexta número 1588, en Bogotá, y fue fundado en 1938.
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1: Esta es la hora exacta en Radio Santa Fe.
2: Son las 11 de la mañana y 27 minutos.
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4: Esta es la hora exacta en Radio Santa Fe. Son las 12 del mediodía y un minuto.
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3: Esta es la hora exacta en Radio Santa Fe.
4: Es la 1:01 p.m.
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Esta es la hora exacta en Radio Santa Fe. Es la 1:00 p.m. y 32 minutos.

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2: Esta es la hora exacta en Radio Santa Fe. Son las 2 de la tarde y un minuto.
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4: Seguimos aquí en Radio Santa Fe, 1070 AM, 2 de la tarde. Yo soy Dagis, como ya lo saben, yo los acompaño todos los fines de semana de 2 a 6 de la tarde con lo mejor de la programación de la música popular. A esta hora vamos a recordar a nuestro queridísimo Jason Jiménez con uno de sus primeros éxitos y se llama ¿Por qué la envidia? Y lo escuchan aquí en Radio Santa Fe, 1070 AM, la casa de la música popular.

Seguimos aquí en Radio Santa Fe 1070M, la casa de la música popular. A esta hora llega Darío con la canción Por si las moscas. Yo sé que de pronto más de uno se siente identificado con esta canción y la escuchan aquí en Radio Santa Fe 1070M, la casa de la música popular.

yo sé que más de uno ha tenido algún momento donde la ha embarrado, la ha cagado, como dirían coloquialmente, pero siempre está buscando el beneficio de la duda, siempre está diciéndole a su pareja como, venga, créame porque realmente lo que pasó fue esto o esto, pero siempre buscamos arreglar las cosas. Por eso la siguiente canción que viene, yo sé que a más de uno de pronto le puede llegar a tocar fibras en su corazón y se llama El Beneficio de la Duda de Grupo Firme y la escuchan aquí en Radio Santa Fe 1070M, la Casa de la Música Popular.

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1: 2:12 y seguimos aquí con lo mejor de la programación de la música popular. A esta hora llega Rolando la serie con la canción Las 40. Y la escuchan aquí en Radio Santa Fe 1070M, la casa de la música popular.

Seguimos aquí en Radio Santa Fe 1070M, la Casa de la Música Popular, 2:15, y estamos con lo mejor de la música popular aquí en la Casa de la Música Popular, Radio Santa Fe. A esta hora llega una canción que yo sé que de pronto más de un hombre se va a sentir identificado, porque en algún momento de su vida le tocó o una santa o una diabla. Llega Alexis Escobar con la canción La Santa y la Diabla, y la escuchan aquí en Radio Santa Fe 1070M, la Casa de la Música Popular.

Seguimos aquí en Radio Santa Fe 1070 AM, a esta hora Canción del Viajero con Nelson y sus estrellas. Y la escuchan aquí en Radio Santa Fe 1070 AM, la Casa de la Música Popular.

Seguimos aquí en Radio Santa Fe 1070 AM, la casa de la música popular. A esta hora vámonos con un clásico de clásicos del Charrito Negro y es Si No Es Contigo. Y la escuchan aquí en Radio Santa Fe 1070 AM, la casa de la música popular.

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2: Ay, ay, ay, seguimos aquí en Radio Santa Fe 1070 AM, 2:26. Y a esta hora llega Óscar Humberto Gómez con la canción El Campesino Embejucado. Y la escuchan aquí en Radio Santa Fe 1070 AM, la casa de la música popular.

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1: Esta es la hora exacta en Radio Santa Fe. Son las 2 de la tarde y 32 minutos.

Seguimos aquí en Radio Santa Fe 1070M, la Casa de la Música Popular. A esta hora llega Francisco Gómez con la canción ¿Quién perdió? Y la escuchan aquí en la Casa de la Música Popular, Radio Santa Fe, me gusta más.

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1: Seguimos aquí en Radio Santa Fe 1070M, la casa de la música popular. La siguiente canción que viene, yo sé que más de uno de pronto la puede dedicar. Si de pronto usted acaba de terminar con una persona y esa persona quiere regresar, porque a veces sucede, ¿no? Que uno termina con alguien porque le dicen como no, es que ya no siento lo mismo, bla, bla, bla. O le dicen a uno, mejor dicho, como sabes, ya no quiero seguir más. Pero después vuelven. Y en ese momento es cuando uno tiene que decirle como, ¿sabes qué, mi amor? Tu hora ya pasó. Y eso lo dice Fernando Urbano en la canción Tu Hora Ya Pasó, y la escuchan aquí en Radio Santa Fe 1070M, la casa de la música popular.
2: Hola.
3: 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Dame otra oportunidad. Hablemos.
2: Ahora no. Lo siento. 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

Seguimos aquí en Radio Santa Fe 1070M, en la Casa de la Música Popular. A esta hora, la siguiente canción que viene es para aquellas personas que de pronto están entusadas, acabaron de terminar una relación, un casi algo, un matrimonio, porque pues uno nunca sabe. A esta hora llega Cristian Nodal con la canción Adiós Amor, y la escuchan aquí en Radio Santa Fe 1070M, la Casa de la Música.

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2: Esta es la hora exacta en Radio Santa Fe. Son las 3 de la tarde y un minuto.
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4: 3 de la tarde y seguimos con lo mejor de la programación de la música popular aquí en Radio Santa Fe. A esta hora llega una canción que le queda a esas personas que de pronto están en plan conquiste o que quieren pasar esa línea de la amistad. Esta canción es para ustedes, para que la dediquen, y se llama Más que tu amigo y es de Marco Antonio Solís, y la escuchan aquí en Radio Santa Fe 1070M, la casa de la música popular.

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1: Seguimos aquí en Radio Santa Fe, 1070 AM, 3 y 4 minutos. Y a esta hora yo le quiero hacer una pregunta a nuestros oyentes. Y es, ¿cuántos de ustedes han estado perdidos en dos amores? Como quien diría por ahí, entre la espada y la pared. A esta hora llega nuestro queridísimo Johnny Rivera con la canción Dos Amores. Y la escuchan aquí en Radio Santa Fe, 1070 AM, la casa de la música popular.

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1: Yo sé que más de uno a esta hora o ya almorzó o está haciendo el almuerzo o va a servir el almuerzo. Alguna de esas tres opciones mientras escucha Radio Santa Fe 1070 AM. A esta hora llega el mero mero de Jimmy Gutiérrez y la escuchan aquí en Radio Santa Fe 1070 AM, la casa de la música popular.

Llega Oscar Agudelo con la canción Después de una ilusión, un deseo, y la escuchan aquí en Radio Santa Fe 1070M, la casa de la música popular. No olviden seguirnos a través de todas nuestras redes sociales como Radio Santa Fe 1070M.

Seguimos aquí en Radio Santa Fe 1070M, la Casa de la Música Popular. A esta hora llega Juan Carlos Arabanda con la canción Volveré por mis pasos y la escuchan aquí en Radio Santa Fe 1070M, la Casa de la Música Popular.

3:25 y seguimos aquí en Radio Santa Fe 1070M, la casa de la música popular. A esta hora llega la banda MB con la canción El Culpable Soy Yo, y yo sé que más de uno se la disfruta porque es una canción que suena en nuestra programación constantemente. Ya lo saben, no olviden seguirnos a través de todas nuestras redes sociales como Radio Santa Fe 1070 AM.

Esta es la hora exacta en Radio Santa Fe. Son las 3 de la tarde y 34 minutos.

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1: Llega una de las figuras más importantes dentro del género de la música popular. Yo sé que más de uno nos hemos emborrachado escuchando a Vicente Fernández. La siguiente canción que viene es Entre el amor y yo, y la escuchan aquí en Radio Santa Fe 1070 AM, la casa de la música popular.

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Seguimos aquí en Radio Santa Fe 1070 AM, 3:47 y a esta hora llega el rey del despecho, Darío Gómez, con la canción Adiós a la Vida, y la escuchan aquí en Radio Santa Fe 1070 AM, la casa de la música popular.

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1: Seguimos aquí en Radio Santa Fe 1070M, la casa de la música popular, 3:51. Y a esta hora llega una de las voces que empezó desde muy joven dentro del género de la música popular. Empezó nada más y nada menos que con 16 años de edad. Yo creo que más de uno debe saber de quién estoy hablando, y se trata de Pipe Bueno. Y a esta hora llega con la canción Te Hubieras Ido Antes, uno de esos éxitos que ha marcado su carrera musical, y la escuchan aquí en la Casa de la Música Popular, Radio Santa Fe, me gusta más.

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1: Esta es la hora exacta en Radio Santa Fe. Son las 4 de la tarde y un minuto.
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4: Seguimos aquí en Radio Santa Fe, 1070 AM, la casa de la música popular. A esta hora llega una canción que yo sé que de pronto le va a llegar a muchos de ustedes, porque en algún momento hemos entregado todo por amor, plata, el amor también, claro que sí, los sentimientos cuentan, hasta que nos damos cuenta que querer a esa persona ha sido un error. Por eso a esta hora llega el Charrito Negro con la canción Quererte Fue Un Error, y la escuchan aquí en la Casa de la Música Popular, Radio Santa Fe, Me Gusta Más.

Cuando uno termina una relación, lo primero que se pregunta es uno cómo va a hacer para olvidar a esa persona. Por lo menos hace 2 años yo tenía una relación que también, exactamente, también duré 2 años y lo primero que hice fue preguntarme cómo iba a olvidar a esa persona, cómo iba a hacer para superarla, porque fue alguien que en mi vida marcó muchísimo, de verdad. Pero la logré superar, pero no olvidar. Pero hay una canción que sí habla de cómo, de ese sentimiento, y es de Segunda Rosero, y la escuchan aquí en Radio Santa Fe 1070M, la Casa de la Música Popular.

Ay, ay, ay, ¿cuántos de ustedes amanecieron contentos hoy? ¿Cuántos se van a ir de rumba? ¿Cuántos se van a tomar un guarito, una pola? Bueno, lo que sea que usted tome. Yo creo que de pronto me pego un guarito hoy, pero vamos a ver si me sale el plan. A esta hora llega John Alex Castaño con la canción Amanecí contento aquí a Radio Santa Fe 1070M, la casa de la música popular.

4:20 y seguimos aquí en Radio Santa Fe, la casa de la música popular. A esta hora llega una canción que, ¿saben qué? Si yo pudiera dedicársela a la última persona con la que yo salí, uy, se la cantaría así de frente. Llega Luis Alberto Posada con la canción Contigo a Metros y la escuchan aquí en Radio Santa Fe 1070M. Me gusta más.

0: Esta es la hora exacta en Radio Santa Fe. Son las 4 de la tarde y 29 minutos.
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2: Seguimos aquí en Radio Santa Fe 1070 AM, la casa de la música popular. A esta hora llega Charlie Sa con la canción Un Disco Más y la escuchan aquí en Radio Santa Fe. Me gusta más.

Seguimos aquí en Radio Santa Fe 1070M, la Casa de la Música Popular. A esta hora vamos a recordar a nuestro queridísimo Jason Jiménez con la canción Qué Tonto Soy, acompañado de Sebastián Ayala. La escuchan aquí en Radio Santa Fe 1070M, la Casa de la Música Popular.

En Radio Santa Fe 1070M escuchamos lo mejor de la música popular, programada por nuestro director Vicente Moros Ortega. A esta hora llega La Reina y el Rey, con la canción titulada así mismo, La Reina y el Rey. Arely Senao y Darío Gómez aquí en Radio Santa Fe 1070M, la casa de la música popular.

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1: Seguimos aquí en Radio Santa Fe 1070M, la casa de la música popular. A esta hora llega una de las reinas de la música popular aquí en Colombia y estoy hablando de nuestra queridísima Paola Jara con la canción Voy a Olvidarte, que fue uno de sus primeros éxitos en su carrera musical. La escuchan aquí en Radio Santa Fe 1070M, la casa de la música popular.

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2: Esta es la hora exacta en Radio Santa Fe. Son las 5 de la tarde y 2 minutos.
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3: Seguimos aquí en Radio Santa Fe 1070 AM, la casa de la música popular. A esta hora, 4 de la tarde exactamente, llega John Alex Castaño con la canción Ofendido. Y la escuchan aquí en Radio Santa Fe 1070 AM, me gusta más.
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5:07 y seguimos aquí en Radio Santa Fe 1070M, la Casa de la Música Popular. A esta hora llega Grupo Firme con la canción El Beneficio de la Duda. Vea, si usted quiere que le perdonen cualquier cosa, usted llega con esta canción, se la dedica a su novia, moza, esposa, bueno, lo que usted tenga, con una serenata y créame que lo perdonan. Y un ramo de flores y queda perdonado. Seguimos aquí en Radio Santa Fe 1070M. Me gusta.

Seguimos aquí en Radio Santa Fe 1070M con lo mejor de la programación de la música popular. A esta hora llegan desde México los Tigres del Norte con la canción Creíste. Y la escuchan aquí en Radio Santa Fe 1070M, la casa de la música popular.

A veces me pregunto por qué tenemos que sentir tanto, por qué nos decepcionamos de las personas, pero llego a la conclusión de que nosotros mismos creamos expectativas y por eso abrimos la puerta a la decepción en algún momento. A esta hora llega Julio Jaramillo aquí a Radio Santa Fe 1070M, la Casa de la Música Popular, con la canción ¿Para qué se quiere tanto?

Ay, ay, ay, llega Franci con la canción Con la misma moneda aquí a Radio Santa Fe 1070M, la casa de la música popular. Ya saben, no olviden seguirnos por nuestras redes sociales. La meta es llegar a 10.000 seguidores.

Si usted de pronto hizo algo y su pareja está brava con usted, están peleados, le descubrieron algo, pues mi amor, vaya y dedique la siguiente canción con mariachi, serenata, flor, así como dirían a la antigüita. Llega Giovanni Ayala con la canción De Rodillas Te Pido y la escuchan aquí en Radio Santa Fe 1070M, la casa de la música popular.

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1: Ay, ay, ay, aquí en Radio Santa Fe escuchamos hasta carranga, claro que sí. A esta hora llega Héctor Ariza con la canción La Vecina Carranguera y la escuchan aquí en Radio Santa Fe 1070 AM, la casa de la música popular.

Esta es la hora exacta en Radio Santa Fe. Son las 5 de la tarde y 35 minutos.

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1: Seguimos aquí en Radio Santa Fe 1070 AM, la casa de la música popular. A esta hora llega José Alfredo Jiménez con la canción Serenata sin Luna. Y la escuchan aquí en Radio Santa Fe 1070 AM, la casa de la música popular.

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1: 5:39 y a esta hora llega la banda MB con la canción El Culpable Soy Yo y la escuchan aquí en Radio Santa Fe 1070M, la casa de la música popular. No olviden seguirnos a través de todas nuestras redes sociales como Radio Santa Fe 1070 AM.

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1: 5:47 y seguimos aquí en Radio Santa Fe 1070M, la casa de la música popular. A esta hora llega Luis Alberto Posada con uno de sus clásicos, Maldita mi suerte, y la escuchan aquí en Radio Santa Fe 1070M, la casa de la música popular.

5 y 51 minutos y seguimos aquí en Radio Santa Fe 1070 AM con lo mejor de la programación de la música popular. Yo me voy despidiendo, un beso, ya saben que yo los acompaño todos los fines de semana de 2 a 6 de la tarde, pero me despido con esta canción de El Charrito Negro y es Mi Fracaso y la escuchan aquí en Radio Santa Fe 1070 AM, la casa de la música popular.

0: Esta es la hora exacta en Radio Santa Fe. Son las 6:02 p.m.
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Amigos, bienvenidos a la música tropical más bella del mundo, el Chucuchucu de Chemas, música seleccionada para usted aquí en Radio Santa Fe 1070 AM. La música que a papá y a mamá le gustaba, la que me gusta a mí y espero le siga gustando a mis hijos. Desfilan las mejores orquestas y conjuntos de la buena música tropical de Colombia y el mundo. ¡Bienvenidos!

Gracias a Lavillos Caracas Boys, que el próximo 31 de agosto arribará a sus 86 años de gloriosa existencia con su gran cantante Cheo García en este tema de apertura en el Chucuchucu de Yemas, el 36, tema para bailar y gozar. Saludamos aquí en su radio Santa Fe 1070 AM a nuestro productor y colaborador musical de cabecera, el gran médico y amigo personal, el doctor Juan Manuel Bustos, coleccionista y especialista de la buena música tropical. Gracias, mi querido Juanito, con esos temas del ayer que nunca pasarán de moda. ¡El Chucuchucu de Chemas! Siguiente invitada a la orquesta del maestro Lucho Bermúdez, ¡Diana María!

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El Chucuchucu de Chemas. Mi Twitter personal ahora se llama @ChemasEscandón si quieres interactuar con quien les habla. Turno para el maestro Aníbal Velázquez y su acordeón. ¡Sal y agua!

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La música de ayer, de hoy y de siempre. Temas bailables que perdurarán para siempre y por siempre en el corazón de todos los colombianos. Señoras y señores, es el turno para Doris Salas, cantando con el Supercombo Los Tropicales. ¡Cabeza de hacha!

Esta Radio Santa Fe 1070M en su dial y la música tropical más bella del mundo. El Chucuchucu de Chemas. Seguimos desempolvando nuestra música. Todos estos temas los hemos bailado, los hemos disfrutado y por eso los compartimos con todos ustedes. Emir Boscán, ya no tengo fe.

Señoras y señores, este es el Chucuchucu de Chemas. Y soy feliz con mi música. Y estoy seguro que ustedes también, aquí en su Radio Santa Fe. Turno para Cuco Baloy, Juliana.

Esta Radio Santa Fe 1070 AM con la música tropical de ayer, de hoy, de siempre. Semanalmente nos sentamos con Don Juanito Bustos a escoger esta música que todos hemos bailado, que todos hemos disfrutado para gozar cada fin de semana. En este su espacio, el Chucu Chucu de Chemas. Turno para Nelson y sus estrellas, el Porro.

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El Michucu Chucu de Chemas. Invito ahora a Celia Cruz con la Sonora Matancera. Tuya y más que tuya.

Señoras y señores, están ustedes escuchando el Chucu Chucu de Chemas, con la música de ayer, de hoy y de siempre, con las orquestas y conjuntos más importantes de la buena música tropical, esa que se quedó por siempre y para siempre en el corazón de todos nosotros. Como lo que nos traen los corraleros de Majahual, el ritmo de Colombia, porque rumba sin los corraleros no es rumba, y dice...

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Devolviendo la película con los bellos recuerdos que nos traen los diferentes ritmos tropicales y bailables. En el Chucuchucu de Chemas. Sube a la tarima de Radio Santa Fe, Nelson Enríquez y su combo. ¡Engañadora!

¡Qué rico, qué sabroso! El chucuchucu de Chebas aquí en su Radio Santa Fe, 1070 AM. No se les olvide la cita semanal. Todos los sábados de 6 a 7 de la noche. Turno para la orquesta de Alex Acosta, la millonaria.

En nuestras viejas rumbas bailables la música se alternaba con varios ritmos tropicales y se mezclaban los vallenatos, la salsa, los boleros, la cumbia, el porro, el bayón, el paseo, tantos ritmos musicales que todos han sido metidos en un solo bolso llamado el chucuchucu. Señoras y señores, un lindo vallenato que les traen los Betos. ¡Gitana!

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Mi Twitter personal ahora se llama X, arroba Chemas Escandón, para interactuar y disfrutar de esta la buena música tropical de siempre. Vale la pena escuchar ahora a la Villos Caracas Boys, cantando el gran Memo Morales. ¡Yo soy el punto cubano!

Señoras y señores, amigas y amigos, queridos oyentes, estamos en el Chucu Chucu de Chemas. Todos los sábados de 6 a 7 de la noche aquí en su radio Santa Fe 1070M, con las orquestas y conjuntos de la buena música tropical de siempre. ¡Llegan los rivales! ¡El medallón!

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Señoras y señores, llegamos al final por hoy en el Chucuchuco de Chemas, aquí en su radio Santa Fe 1070M, con la música tropical más bella del mundo. Yo disfruto colocando todos estos temas musicales que simplemente me llegan a la memoria. Espero que ustedes también los hayan disfrutado. La próxima semana volveremos a acompañarlos. La dirección general de don Vicente Moros Ortega. La producción general del programa del día de hoy del doctor Juan Manuel Bustos. Sus asistentes, el gran Cevita Junior, la nanita, la Consu. El máster musical con Germán García, Olga Lucía Hurtado, Juan Manuel Durán, Giovanni Sepúlveda. ¡Qué combo el de Radio Santa Fe! Yo soy Chemas Escandón y soy feliz con mi música. Lo dejamos con los melódicos de Venezuela. ¡Esta noche amanecemos!

0: Esta es la hora exacta en Radio Santa Fe. Son las 7 de la noche y 3 minutos.
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